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1: Son las 20 horas y 30 minutos.
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1: Son las 21 horas.
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1: Una vez más. ¿Qué tal, qué tal? Bienvenidos, bienvenidas. Comienza esto que es el Fiesta Mix en todo Chile. Con la red Archi de emisoras, les habla y saluda Ismael Pereira Calderón. Nos estamos acercando a las fiestas patrias, pero estamos ahí a la vuelta de la esquina. Y como ya estamos en el mes de septiembre, tiqui tiqui ti, vamos de inmediato. Nosotros, por supuesto que sí, vamos a estar entregando los juegos típicos. En un ratito más hay más detalles sobre el programa de hoy, que viene cargado de excelentes canciones que comienzan de inmediato con el conjunto Graneros, con el viento de septiembre ad hoc para este capítulo, y luego la Sonora Barón. Bienvenidos, bienvenidas. Comienza Fiesta Mix ya en septiembre.

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1: Una vez más. Les dije que íbamos a estar hablando en nuestro programa de lo que son los juegos típicos, porque ya estamos en septiembre aquí, a la vuelta de la esquina, y hay harto juego típico que ustedes también me imagino que recuerdan, como por ejemplo el volantín, juego tradicional que consiste en elevar un papelito ahí con unas tiras de caña que hacen como una especie de esqueleto del volantín, con un hilo, y se aprovecha el viento. Y uno de los grandes protagonistas de septiembre, el de la bandera chilena, un clásico. Y desde que tengo uso de razón, estaba el volantín, el pavo, que era más grande, y la ñecla. ¿Se acuerdan de la ñecla, que era más chiquitita y que también se usaba? Y hoy en día también están otro tipo de volantines, que son estas como cometas que se venden ahora también de plástico, y que también traen como una especie de tirante de madera, en fin. Pero es algo tradicional y... Y siempre también estuvo el tema del hilo curado. La idea es no usar hilo curado para nada. Es algo para entretenerse y tener un sano momento de esparcimiento en esta fecha, que es la fecha de septiembre. El otro es el palo encebado, ¿se acuerdan o no? Un poste alto cubierto con grasa o material resbaladizo. Y el desafío es subir hasta la cima, abrazando ahí este madero, y alcanzar el premio que se encuentra en la más alto de ese palito. ¿Se acuerdan o no? ¿Jugó usted? Bueno, si se acuerdan de alguno, me van contando. Vamos con la música en nuestro programa, en el Fiesta Mix. Lo que sigue ahora lo trae Piscola y Cerveza, Fiesta Mix. Y luego, Sangre Chilena, La Borrachera. Sigamos con la buena música acá en septiembre, Fiesta Mix.
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1: Una vez más.
2: Seguimos con los juegos típicos en septiembre, en este capítulo. Junto a Master Media, el sello de la música chilena y la red Archi de emisoras. Es el Fiesta Mix. Hablamos del volantín, del palo encebado y ahora hablamos de el trompo. ¿Se acuerda el trompo? ¿Se acuerda? Se hace girar ahí este trompo, generalmente de madera, ya, o un material resbaladizo también, donde el desafío es enrollar una cuerda sobre el trompo y lanzarlo. Y ahí está el truco. ¿Cómo se lanza el trompo? Los giros que da y cuánto se mantiene, porque tiene una punta de metal, se mantiene en equilibrio girando a alta velocidad en algún lugar. Así que el trompo es otro de los juegos típicos que no tienen que faltar, porque hay que enseñarle a las nuevas generaciones nuestras propias tradiciones, ¿o no? Por supuesto que sí. También está el emboque, ¿se acuerda? Encajar esta pieza de madera, utilizando coordinación y habilidad, donde en el mundo también hay trompos de distintos portes, ¿se acuerda? Hay trompos grandotes, en México también se hace. Y acá en Chile también hay competencias y se usa ahí la destreza y la habilidad de cada participante. Así que recordando estos juegos típicos, seguimos con la música. Vamos con la Combo Tortuga. ¿Y qué personajes estás en el Fiesta Mix?

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2: Por supuesto, el Fiesta Mix te acompaña con una fantástica programación en nuestro programa. Grandes éxitos y también nosotros revisando los juegos típicos. Hablamos del volantín, palo encebado, el trompo, el emboque y la rayuela. Viene ahora el tradicional juego chileno que se lanza un tejo hacia una cancha marcada, intentando acertar en una zona determinada. Es considerado parte importante de nuestra tradición popular, la rayuela. Bonito juego, así que habían campeonatos de rayuela. Y adultos mayores tenían los tejos, ¿se acuerdan? Sí, era muy entretenido. También está tirar la cuerda, otro juego típico. Dos equipos se enfrentan ahí para poder tirar

0: los extremos de una cuerda. Gana el grupo que logra arrastrar al equipo contrario hacia su lado. Así que es muy, pero muy importante tirar la cuerda y la rayuela. Otros dos juegos favoritos en septiembre que también tenemos que difundir para que las nuevas generaciones los conozcan. Vamos a continuar con la música en nuestro programa. Estás en el Fiesta Fiesta Mix. Lo que viene ahora lo traen los Tigres de Parral, luego Taira y la Fuerza Ranchera y los Cuatro Haces de la Cumbia. Seguimos pasándolo increíble con el Fiesta Mix.
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1: Y con estas canciones, septiembre también va a ser diferente. Buena onda, alegría para que lo pasemos sensacional. Nos quedamos con Amar Azul. Eso es, yo tomo para celebrar. Estás acá en el Fiesta Mix en todo Chile.

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1: Seguimos con buena música en el Fiesta Mix. Ahora escuchamos a los Tucas del Sur, el Llanero de Ñuble y Dinastía Ranchera. En todo Chile, junto a la red Archi de emisoras, escuchas el Fiesta, Fiesta, Fiesta.

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1: Una vez más.
2: Pero qué buena música te acompaña a esta hora. Es el Fiesta Mix, en un programa donde estamos hablando de las tradiciones y juegos típicos de nuestro país. ¿Sabe cuál era el otro entretenido que estamos revisando? Carrera de sacos. Los participantes deben avanzar saltando dentro de un saco hasta llegar a la meta. Es un juego sencillo, divertido y muy popular en las celebraciones de fiestas patrias. También está la carrera del huevo y la cuchara, ¿se acuerda o no? Donde se debe correr una distancia llevando un huevo sobre una cuchara tratando de llegar a la meta sin que se caiga. Juegos que van a estar presentes, esperemos así sean todas las ramadas y fondas en nuestro país. Es el Fiesta Mix que continúa con buena música acompañándote en este capítulo con la Red Archie de emisoras, la de Leo Valdés, Inocente y luego Los Ángeles Azules. Cariñito, estás en el Fiesta Mix. Inocente.

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1: Sigue el Fiesta Mix con buena música, acompañándote donde te encuentres. Vamos con los charros de Lumaco, con los rancheros de Plata. Póngame una ranchera, luego los potros del sur. Fiesta ranchera y peregrinos del amor. Y también Fiesta ranchera. Estás en el Fiesta Mix.

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1: 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Seguimos en todo Chile con el Fiesta Mix. Vamos con la Sonora Malecón y esta fiesta de cumbia para pasarlo increíble.

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1: Estamos en septiembre y estamos disfrutando también la cercanía de las fiestas patrias y buena música para que te prepares, además con los juegos típicos que hemos estado comentando acá. Vamos a ir a comprar varios volantines en un ratito más. Ya, vamos con los rancheros de plata. Sigue el Fiesta Mix en todo Chile.

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1: Y en estas fiestas patrias no podemos dejar de pasar ahí a Américo, que va a estar presente con su música ahí en cada ramada para bailar. Buena cumbia chilena, ya lo sabes. Ya lo sabes, estás en el Fiesta Mix en todo Chile. Es Américo con Que Levante la Mano.

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1: Continúas con buena música, te acompañamos. Vamos con los Morales de Longaví y este mix acampado para luego quedarnos con Grupo Fuerza Brava y los Supercumbieros del Amor. Es el Fiesta Fiesta Mix en todo Chile junto a la red Archi de emisoras con excelente música acompañándote ya en este mix.

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1: Sigues escuchando buena música, te acompañamos con lo mejor acá en esto que es el Fiesta Mix. Villa Cariño, Serenata Cruel, luego el bloque 8, Ojos Rojos. Sigue disfrutando de buena programación y canciones para acompañarte en esta edición de nuestro programa Fiesta Mix.

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1: Ahora escuchamos a Cristian Nodal. Estás en el Fiesta Mix. Esto es Ya no somos ni seremos. Para que te quedes con nosotros.

0: Llegamos al final de este capítulo de Fiesta Mix. Soy Ismael Pereira Calderón. Nos encontramos pronto con más canciones, más éxitos. Así que tú, no te vayas y no te cambies de tu radioemisora favorita. Que estén bien. Chao, chao, chao.
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3: Son las 23 horas y 57 minutos.
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0: 0 horas y 38 minutos.
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0: 0:44.
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0: 0 horas y 55 minutos.
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1: Una y 10 minutos.
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0: Son las 2:07.
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0: Son las 2 y 13 minutos.
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0: Son las 2:33.
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1: Son las 2:51.
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2: Son las 3 y 15 minutos.
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0: Son las 3:49.
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0: Son las 4:19.
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1: Son las 4:26.
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0: +4 y 30 minutos.
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0: Son las 4:49.
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1: Son las 5 de la madrugada.
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0: Hola, hola, ¿qué tal? Dios les bendiga. Muy buenos días, queridos amigos, amigas, queridos hermanos y hermanas en la fe. Son bienvenidos a su programa cristiano Nace una Esperanza. Así que a todos aquellos que nos sintonizan esta mañana y nos acompañan a través de nuestra señal radial, siempre es una verdadera alegría poder llegar hasta cada hogar, cada familia y a cada corazón que hoy ha decidido detenerse un momento para escuchar el programa y especialmente la palabra de Dios. Así que Dios bendiga grandemente a todos y a todas, que la paz de Dios esté sobre su vida, sobre sus corazones, y que sea un día especial de parte de Dios para cada uno de nosotros. Y sabemos que Dios tiene una palabra de fe, de esperanza, de renuevo para todos nosotros en el día de hoy. Quiero saludar en la sala de control a mi querido hermano Jorge Contreras, que está junto a nosotros en esta mañana. Bienvenido, que Dios te bendiga, Jorgito. Y también enviarle un cariñoso saludo a mi querido hermano Carlos Flores, que no está con nosotros, sabemos la razón, pero está recuperándose en casita y esperamos que tenga pronta recuperación. Así que un gran abrazo para él y su familia en esta hora de esta mañana. Y a cada uno de ustedes agradecer por estar junto a nosotros, por estar sintonizando la radio, que la paz de Dios esté sobre su vida, sobre sus corazones, y también dar gracias a Dios porque Él ha sido bueno, ha sido misericordioso con cada uno de nosotros. Gracias al Señor porque nos renueva esperanza día tras día, renueva su gracia, su misericordia, cuando no merecemos absolutamente nada, pero sin embargo Dios ha sido bueno y ha sido fiel. Y agradecemos porque tenemos también un lindo día, un lindo despertar, aun cuando en la mañana había una escarcha muy gruesa, pero Dios nos está dando un día especial, muy lindo, como primaveral ya, así que damos gracias a Dios por ese sol radiante acá en el sur de Chile. Así que sean todos ustedes muy bienvenidos a su programa Cristiano Nace una Esperanza. Y es un espacio preparado con mucho amor donde queremos compartir principalmente la palabra de Dios, entregar un mensaje de fe, recordar que aún en medio de las dificultades siempre hay esperanza cuando ponemos nuestra vida en las manos del Señor. Así que espero que en esta mañana tus preocupaciones, tus temores, tus dolores, todas tus aflicciones lo ponga en las manos de Dios. Así que quizás alguien nos está escuchando esta mañana y está pasando por un momento difícil. Tantas personas que pasan por un momento difícil. Tal vez hay preocupación, por otro lado hay tristeza en su corazón, enfermedades, problemas familiares, situaciones que parecen no tener solución. Pero queremos decirle algo en este día. No estás solo, no estás sola. Dios conoce tu vida, conoce tu lucha y también conoce tus lágrimas. La palabra de Dios dice en el Salmo 46, versículo 1, Dios es nuestro amparo, Él es nuestra fortaleza y nuestro pronto auxilio en las tribulaciones. Así que, qué hermosa promesa del Señor. Cuando nuestras fuerzas se terminan, sabe, Dios sigue siendo nuestra fortaleza. Cuando no sabemos qué hacer, Él puede mantenernos, ¿no es cierto?, en el camino y mostrarnos hacia dónde tenemos que conducirnos. Y cuando sentimos que ya no existe esperanza, Dios puede hacer nacer una nueva esperanza en nuestro corazón. Por eso, durante el programa queremos invitarte a abrir tu corazón, escuchar con atención la palabra de Dios y permitir que el Señor, a través de su Espíritu Santo, ministre tu vida donde quiera que te encuentres. También queremos saludar con mucho cariño a todos quienes nos acompañan de distintos lugares. Gracias por estar allí, gracias por sintonizar esta señal y gracias por permitirnos entrar un momento, ¿no es cierto?, en sus hogares y también en sus corazones. Así que esperamos que este programa siga siendo de bendición para tu vida. Te invitamos a compartir, ¿no es cierto?, con tu familia los links que enviamos por Facebook para que muchos puedan también conectarse al www.radioacogida.cl o escribirnos al WhatsApp también, más 569-456-244. Envíe su saludo, después le estaremos saludando también, así que compartiendo ese mensaje. Así que Dios te bendiga y no te quedes con los links, compártelo con tus contactos, con tus familiares, tus amigos, porque quizás aquello que tú compartas hoy puede ser precisamente el mensaje que otra persona estaba necesitando escuchar. Así que prepara tu corazón porque comenzamos este tiempo poniendo todo, absolutamente todo, en las manos de nuestro Señor Jesucristo. Así que bienvenido, bienvenido a su programa cristiano Nace una Esperanza. Que Dios bendiga tu vida, tu hogar, tu familia y durante todo el programa pueda experimentar la presencia de Dios a través del Espíritu Santo. Para Dios sea toda honra, todo honor y toda gloria. Que Dios te bendiga, hermano Jorge, en la sala de controles.
1: Amén, así es, hermano Gabriel. Dios les bendiga a cada uno de ustedes. Les saludamos cordialmente a cada una de sus vidas y le damos gracias al Señor por una oportunidad más de poder estar junto a cada uno de nuestros auditores que domingo tras domingo nos acompañan de los distintos lugares. Así que les saludamos, que Dios les bendiga en esta mañana a cada uno de ustedes, aquellos que van conduciendo, aquellos que se están conectando al programa también. Les saludamos hoy día domingo 6, así es, de septiembre, y ha pasado muy rápida la semana también, y sé que este mes va a ser un mes muy rápido, así que aún así le damos gracias al Señor por su amor y misericordia que Él ha tenido y restablece a favor de cada uno de nosotros cada mañana, así es. Así que es motivo también de darle gracias al Señor en este día por una oportunidad más que Él nos presta de poder estar delante de su presencia, reconocer que de Él vienen todas las cosas. Así que Dios les bendiga a cada uno de ustedes, así es, y sabemos que Dios es nuestra fortaleza. Así es, el libro de Éxodo 15:2 dice: Jehová es mi fortaleza y mi cántico, y ha sido mi salvación. Este es mi Dios, y a Él alabaré, Dios de mi Padre, y a Él ensalzaré. Qué maravilloso es el Señor, qué poderosa es su palabra, que cada mañana se restablece a favor de cada una de nuestras vidas, reconociendo y sabiendo de que Él es nuestra fortaleza y que a Él le debemos toda honra y gloria. Así es, así que les saludamos a cada uno de ustedes, aquellos que nos siguen por las distintas plataformas. Nos puede buscar ahí por Facebook como Ministerio Cristiano Nace Una Esperanza, como Gabriel Arco, como Jorge Contreras. Compartiremos los links para que usted también en este día, en esta mañana, pueda ser parte también de esta transmisión. Nos puede escribir, así es, al número de contacto más 569-4562-4473. Donde quiera que usted se encuentre, lo puede hacer, así es. Puede ser parte también de esta programación, enviando su saludo, su petición de oración. Un ratito más estaremos orando y también llevando una palabra de esperanza de parte del Señor. Así que Dios les bendiga a cada uno de ustedes. Sean bienvenidos, bienvenida a su programa cristiano, Nace Una Esperanza. Bienvenidos.

Muy bien, ahí teníamos esa hermosa alabanza. Qué maravilloso es el Señor. Qué maravilloso es cuando su alabanza está de continuo en nuestra boca. Qué maravilloso es cuando el Señor es aquel que actúa a favor de nosotros. Y que cada mañana Él restablece su amor, su misericordia sobre cada una de nuestras vidas. Y en este día quiero invitarlos a cada uno de ustedes a poder ir a la presencia del Señor hacia cada una de las peticiones que puedan haber en cada uno de sus corazones, en nuestra vida. Aun cuando todo marcha rápido, aun cuando todo es apresurado, sabemos que en Dios es donde podemos depositar cada una de nuestras situaciones. Y antes de orar, quiero compartir con ustedes un versículo de la palabra del Señor que está en el libro de Filipenses 4:6-7. Y luego estaremos orando. Y esta palabra nos menciona todo lo que día a día nosotros desarrollamos, nuestros afanes, nuestras preocupaciones y cada una de aquellas circunstancias que muchas veces podemos llevar. Y hay muchas personas que hoy día quizás se sienten cansados, sin fuerza, otros luchando con un problema, con una dificultad. Pero mira lo que nos dice el Señor en medio de todas nuestras preocupaciones. Dice este libro de Filipenses 4:6-7, y vamos a dar lectura en nombre del Padre, del Hijo y de su Santo Espíritu. Dice así la palabra de Dios: por nada estéis afanosos, sino sean conocidas vuestras peticiones delante de Dios, en toda oración y ruego, con acción de gracia. Y hay algo que nos dice aquí la palabra del Señor: y la paz de Dios, que sobrepasa todo entendimiento, guardará vuestros corazones y vuestros pensamientos, ¿en quién? En Cristo Jesús. ¡Qué poderosa palabra! Aquel que un día entregó su vida en la cruz por cada uno de ustedes, por cada uno de nosotros. Y cada mañana Él restablece su misericordia sobre nuestra vida. Vivimos en la era de la prisa y el estrés. La ansiedad no es solo una emoción,

es un ladrón que nos roba el presente, la salud y la paz. Así es. Por eso hablaba y introducía este versículo. Vivimos en la era de las mentes saturadas. Hoy en día, la ansiedad no es un caso aislado, sino una epidemia silenciosa. Nos preocupamos por la economía, la salud de los hijos, la estabilidad laboral o la incertidumbre del mañana. Y la palabra ansiedad, en su raíz griega, significa literalmente mente dividida. Y eso es exactamente lo que hace el afán. Nos parte el corazón en pedazos y nos roba el presente. Pero hace 2000 años atrás, el Espíritu Santo dejó plasmado en el libro de Filipenses 6-7 una receta médica para el alma. No es una invitación a ignorar los problemas, sino una estrategia divina para desarmar la preocupación y activar un escudo que la ciencia no puede explicar. La paz de Dios. Así es. Y por eso, este versículo, el apóstol Pablo escribe estas palabras desde una celda en Roma, encadenado y esperando un juicio que podría costarle la vida. Y si alguien tenía motivos terrenales para estar ansioso, era él. Sin embargo, no escribe con desesperación, sino con un gozo inquebrantable. Y es allí donde nosotros debemos meditar y comprender que esta palabra, aun en medio de todas nuestras preocupaciones, en medio de todos nuestros afanes, Dios siempre tiene una palabra para nosotros de paz, y esa que no como el mundo la entrega, sino una paz que sobrepasa todo entendimiento y toda lógica humana. Lo que para nosotros es imposible, así es, Dios es aquel que transforma nuestra situación en una oportunidad para acercarnos a Él y saber que su gracia, así es aquella que sobrepasa aún nuestra forma de ver nuestros problemas y nuestra circunstancia. Así que en esta hora te invito a poder ir a la presencia del Señor y poder dejar que su Espíritu Santo sea aquel que tome el control de esa situación, de ese problema, de esa dificultad, de eso que aquello que te está robando, te está quitando la paz, la tranquilidad. Deja que Dios tome el control. Jesús dijo en su palabra: venid a mí todos aquellos que están trabajados y cargados, que yo los haré descansar. Padre amado, en el nombre de tu amado Hijo Jesús, en esta mañana, Señor, venimos delante de tu presencia. En este mismo momento, Señor, quizás nuestras mentes se sienten divididas y nuestro corazón está lleno de afán y de tantas preocupaciones. Pero tu palabra en el libro de Filipenses 4:6-7 nos manda a no estar ansioso por nada. Así que en este día decidimos soltar el control y te entregamos específicamente cada uno de aquellos problemas que nos abruman, que nos roban la paz y la tranquilidad, esa enfermedad, esa preocupación, esa incertidumbre de donde muchas veces quizás no vemos nada, pero tú tienes una oportunidad para nosotros. Y en lugar de preocuparnos, elegimos en este día orar, Señor, y rogar con humildad hacia ti, Dios amado.
Y te doy gracias porque sé que tú eres fiel y que nunca nos has dejado solo. Y te pido que en este día podamos dejar de caer sobre cada una de nuestras vidas, así es, Señor, cada preocupación, sino que decidimos entregarte todo hacia ti, porque eres tú aquel que tiene esa paz que sobrepasa todo entendimiento, toda lógica humana y toda comprensión que nosotros muchas veces no podemos ver. Pero decidimos en este día, Padre Celestial, que aún en medio de nuestros problemas y nuestras circunstancias, Señor, tú toma el control. Oramos de norte a sur, de este a oeste, de mar a cordillera, Señor, y que sea tu Espíritu Santo aquel que toque cada vida, cada corazón, aquel que esté angustiado reciba tu paz, Señor, que en este día, Señor, tu Espíritu Santo sea el que toque esos corazones y que tu mano poderosa sea aquella que guarde, así es, cada corazón, cada pensamiento, cada emoción, y que aún el miedo que muchas veces nos domina, seas tú, Dios amado, aquel que en esta hora sea disipado por medio de tu palabra, Señor. Gracias, Jesús. Gracias, Señor. Porque aún cuando comience el movimiento de este día, decidimos, Señor, blindar nuestra mente con tu palabra. Y hoy, Señor, sé tú aquel que tome el control de cada situación y que aún pueda causar afán en nuestros corazones. Pero en este día elegimos confiar en tu palabra, que dice que la paz es aquella que guardará nuestros pensamientos, y que hoy, Señor, reprendemos y echamos fuera todo escenario trágico, todo pensamiento de fracaso y toda mentira del enemigo que intente traer ansiedad a nuestra vida, y que aún sobre nuestra mente no pertenece el temor, sino que nuestra mente esté guardada en Cristo Jesús. Gracias, Señor, por tu palabra, y gracias por cada una de aquellas personas que hoy escuchan este programa, Señor. Bendice su vida y guárdales en completa paz, en el nombre de Jesús. Amén y amén.

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0: Tenemos ya un día primaveral, claro que va a haber un poco de frío, viento tal vez, pero estamos ya entrando a tierra derecha, a la primavera, en donde todo renace, todo brota, todo florece. 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
0: 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Así que enviamos cariñosos saludos a Marcelo Almonacid, a Bertita. Dios te bendiga, gracias. 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Agradecemos al otro lado de la cordillera también a mis hermanos argentinos que siempre están apoyando la obra del Señor, a mi querido hermano Walter Oyola. Toda bendición de lo alto para él, para su familia. En esta hora de esta mañana queremos saludar también a Radio Luz 88.1 de la Iglesia Fundación Ágape, del pastor Carlos Carballo, junto a su amada esposa. Le saludamos, Yolanda Moreno, ahí en Villa Parque Santa Ana, en Córdoba, Argentina, transmitiendo para toda Argentina, América y el mundo a través de Radio Luz 88.1. Que Dios bendiga grandemente a Walter Oyola en esta mañana, junto a Liliana, su esposa, y a toda su familia. Y en Capital Federal, por supuesto, mi querido hermano Roberto Díaz, que siempre bendice nuestra nación a través de sus oraciones, a nuestra familia, a nuestra vida, a nuestra comunidad. Así que muchas gracias, mi querido hermano Roberto Díaz. Dios te bendiga ahí en la provincia de Chubut. Y bueno, más al sur de Argentina, casi en forma paralela con nosotros, en la provincia de Chubut. Así que Dios bendiga grandemente a mi querido hermano Roberto Díaz. Muchas gracias a cada uno de ustedes, también mis auditores, que domingo tras domingo nos sigan, los hermanos y hermanas del Ministerio Cristiano Nace una Esperanza. Dios les bendiga grandemente. Vamos, hermano Jorge, con una hermosa alabanza y posteriormente de eso vamos a estar reflexionando en la palabra del Señor.

Muy bien, ya estamos de vuelta en esta hora de esta mañana. Que Dios bendiga grandemente a todos y a todas aquellos que están atentos a la radio en este día de hoy, domingo ya 6 de septiembre. Sí, imagínense ya septiembre. Estamos un poquito más de una semana para celebrar nuestras fiestas patrias. Y septiembre me encanta. No sé usted, pero a mí me encanta. Jorge también dice, dedo para arriba. Septiembre es un mes maravilloso. Y no porque sean nuestras fiestas patrias solamente, sino porque comienzan los días más radiantes. Se llena de esperanza. Vuelve a rebrotar, a enverdecer. Todo una belleza enorme, sobre todo acá en el sur de Chile. Y también porque celebramos nosotros como cristianos el mes de la Biblia. ¡Qué maravilloso! Así que esa Biblia que en muchas partes lo quieren sacar, quieren destruirla, nosotros atesoramos la palabra del Señor. Así que hoy día quiero predicar y compartir con ustedes una reflexión en el libro de San Juan, capítulo 8 y versículo 36, que tiene que ver con estas tres cosas. Septiembre, mes de la patria, mes de libertad, primavera, de todo lo que vuelve a renacer, y también el mes de la palabra del Señor, de la Biblia. Y en el texto base de Juan 8:36, la palabra de Dios dice lo siguiente. Y vamos a darle lectura en ese nombre que es sobre todo nombre, el nombre de Jesucristo nuestro Salvador. Así que, si el Hijo os libertaréis, seréis verdaderamente libres. Qué maravillosa palabra del Señor. Así que si el Hijo os libertares, seréis verdaderamente libres. Queridos amigos, amigas, hermanos y hermanas en la fe, y a cada uno de nuestros auditores, oyentes, que nos acompañan en este día y en esta mañana maravillosa que Dios nos ha dado. Es verdad, ha comenzado septiembre. Y cuando llega septiembre, cambia todo. Cambia su rostro, ¿sí? Las calles comienzan a llenarse de colores, aparecen nuestras banderas, símbolo patrio. Qué maravillosa es nuestra bandera, que tiene un simbolismo, ¿sí? Del blanco, de nuestra blanca montaña, cordillera, azul de nuestro querido cielo y de nuestro largo mar. Pero el rojo, de tanta sangre derramada, de nuestros héroes, de aquellos que lucharon para darnos la libertad y no seamos colonia de los españoles. Aun cuando lo seguimos siendo en muchas otras cosas, económicamente sobre todo. Pero nadie piensa y celebramos y lo pasamos bien. Pero nadie piensa en los procesos que pasó Chile para poder llegar a ser lo que hoy día somos como nación y vivir en libertad. Y seguramente escuchamos música, se baila cueca, recordamos nuestra historia. Y nuestras familias comienzan a prepararse para celebrar nuestras fiestas patrias. ¿Pero qué hay de aquellos que nos antecedieron, que quedaron en la historia? De esos padres que perdieron a sus hijos, esas madres que se destruyeron sus hogares a causa de los combates y de todo lo que tuvo que llevar a cabo nuestros patriotas para que nosotros hoy día tengamos libertad. Y a veces cuando yo veo a estos políticos tan libremente, ¿se acuerdan cuando querían cambiar nuestro himno nacional? ¿Se acuerdan cuando quemaban las banderas de Chile porque no lo identificaban? No tengo memoria frágil. Es una de las cosas que me recuerdo de todo lo que ocurrió y que ha pasado. Entonces,
porque no valoramos lo que hoy día tenemos. Y basta, y se lo digo con mucha propiedad esto, basta salir fuera de nuestra frontera. He tenido la dicha, gracias a Dios, de recorrer muchas naciones. Y en Europa también. Y uno puede pensar y decir, Chile, pasa esto, lo otro, reclamamos y nos quejamos por todo. Y si comparamos, y si nos comparamos con otras naciones, nos damos cuenta de que Chile es tremendamente bendecido por la mano poderosa de Dios. Sí. Tremendamente bendecido. Por eso, amigo, amiga, valore lo que tenemos. Valoremos nuestra patria. Septiembre también trae algo hermoso. Comienza la primavera. Después de los meses fríos, después de esos meses grises, de lluvia, acá en el sur de barro, de estar completamente todos los días nublado, y septiembre nuevamente aparecen las flores, los árboles comienzan a reverdecer, y la naturaleza, ¿sabe?, parece decirnos algo, a darnos un mensaje potente. Y eso nos quiere decir que después del invierno viene una nueva estación. Y hay algo más maravilloso y sorprendente todavía. Septiembre, para nosotros como cristianos, septiembre también es el mes de la Biblia. Y eso nos lleva a mirar más allá de nuestras celebraciones. Porque mientras Chile celebra su historia y la naturaleza comienza una nueva etapa, Dios nos recuerda que también puede comenzar una nueva historia en nuestra vida. Y sabe, septiembre es maravilloso. Se celebra, nuestra patria celebra su libertad. Y cuando hablamos de fiestas patrias, debemos hablar de libertad. Recordamos a hombres y a mujeres que participaron en un proceso histórico que llevó a Chile a su independencia. ¿Sí? Pero también hay una pregunta que debemos hacernos. ¿De qué sirve que un país sea libre si el corazón de una persona continúa esclavizado? Porque muchos celebran la libertad, pero siguen esclavizados en algo. Porque alguien puede caminar libre por las calles y sin embargo vivir esclavo del alcohol, como por ejemplo. Alguien puede caminar por las calles, pero ser esclavo de tantas drogas, de tantas adicciones que hoy este mundo está ofreciendo, especialmente a los jóvenes. Puede tener libertad para decidir, pero estar encadenado a una adicción. Tantas personas que pueden sonreír delante de los demás, pero muchas veces lloran en secreto. Algunos pueden tener una casa hermosa, pero vivir una tragedia dentro de ella. Otros pueden tener dinero, trabajo y bienes materiales, pero no pueden tener paz en su corazón. Por eso, amigo, amiga que me escucha, quiero que sepa que hay cadenas que no se ven, aunque tú creas que estás libre. Y una de las más principales cadenas que tiene atado al hombre, a la mujer, es la cadena del pecado. ¿Sí? Esa que nos enajena hacia Dios, nos aleja de Dios. Hay cadena de amargura, del pasado, de las heridas, por los daños y tantas cosas.
que han pasado, cadena de amargura, y que incluso se muestra en los rostros de muchas personas. Falta verlo y se ve la cadena de amargura. Por otro lado, hay tantas cadenas de la culpa. Sí. Gente que se culpa cada vez por esto y por lo otro. Y una de las cadenas que está atando a la sociedad y a nuestros jóvenes hoy más que nunca son las cadenas de la adicción. Sí. A causa de muchas cosas. De otras cadenas que son cadenas del odio, cadenas del miedo, cadena de una vida alejada de Dios. Y esas cadenas, ¿sabes? No la puede romper ningún gobierno. No la puede romper ningún político. No lo puede romper ninguna autoridad, ningún dinero, ni ninguna institución humana. Pero Jesucristo dijo algo maravilloso. Si el Hijo os libertare, seréis verdaderamente libre. Qué maravilloso nuestro Señor. ¡Qué promesa! Si el Hijo os libertare, seréis verdaderamente libre. Esa es la verdadera libertad. Chile pudo conquistar su independencia como nación, pero Cristo vino a conquistar nuestra libertad espiritual. Ahora, qué hermoso, dijimos en principio que era septiembre. Para mí es hermoso. Porque marca también el comienzo de la primavera. Y la primavera nos habla de vida nueva, donde parecía que todo estaba muerto, en ese invierno crudo. Cuando llega primavera comienza a aparecer brotes. Donde habían ramas desnudas, aparecen hojas. Donde había frío comienza a sentirse el calor. Y eso también puede suceder con una vida que se encuentra lejos de Dios. ¿Sí? Y cuando estamos lejos de Dios es como ese invierno, helado y frío. Quizás alguien que nos escucha en esta mañana siente que su vida se ha convertido en un invierno. Quizás tu corazón se ha enfriado. Quizás muchos dejaron de orar. Otros dejaron de congregarse. Y otros dejaron de creer. Quizás las circunstancias te han golpeado duro. Y te han golpeado tanto que dijiste, ya no puedo más. Pero hoy quiero decirte algo. ¿Sabes? Tu invierno no será eterno. Dios puede hacer florecer nuevamente tu vida. Dios puede restaurar tu familia. Dios puede levantar a aquel que cayó, sí. Dios puede sanar a ese corazón herido, a ese que sufre. Y Dios puede traer esperanza donde solamente había desesperación. ¿Sabe por qué? Porque Dios es nuestro Dios y es Él. Él es especialista en hacer cosas nuevas. La Biblia, la palabra de Dios, dice en Isaías 43:19, he aquí que yo hago cosa nueva, pronto saldrá a luz. Sí, Dios puede hacer algo nuevo contigo. Aunque nadie crea, aun cuando ya no existan posibilidades, cuando ya decimos todo está perdido, siempre hay una esperanza en Jesucristo, porque Él es la esperanza. Por eso, septiembre me encanta. Porque además de celebrar la libertad de nuestras fiestas patrias, además de entender que todo rebrota y todo renace, es un mes maravilloso porque es mes de la palabra de Dios. Es el mes de la Biblia. Y aquí encontramos quizás
el mensaje más hermoso de septiembre. Mientras celebramos nuestras fiestas patrias y contemplamos la llegada de la primavera, tenemos un regalo que debemos volver a poner en el centro de nuestra vida: la palabra de Dios. Cuán importante es para todos nosotros. Y la Biblia no es simplemente un libro antiguo. No es solamente un libro que se guarda en una estantería. No es solamente un libro que se tiene como un fetiche en el hogar. Y no es un libro para abrir solamente cuando tenemos problemas. La Biblia es la palabra de Dios. ¿Y sabes qué es? Es dirección para aquel que está perdido. Es esperanza para aquel que está desesperado. Sí, la Biblia es el consuelo para quien está llorando. Pero también es corrección para aquel que se está desviando. La Biblia, la palabra de Dios, es el alimento para el alma. Es luz para nuestro camino. Por eso, el Salmo 119, versículo 105, la palabra de Dios nos dice: lámpara es a mis pies tu palabra y lumbrera a mi camino. ¿Qué tan poderosa es la palabra del Señor para todos nosotros? Porque cuando no sabes qué decisión tomar, la palabra de Dios te guía. Cuando estás confundido, la palabra de Dios te orienta en nuestra brújula. Y cuando estamos heridos, la palabra de Dios nos consuela en todo tiempo. Y cuando estamos a punto de caer o estamos cayendo, la palabra de Dios nos levanta. Y cuando sientes que no hay más esperanza y todo está perdido en tu vida, la palabra de Dios te recuerda que Dios todavía está contigo. Por eso es tan importante la palabra de Dios, ¿sabe por qué? Porque la palabra de Dios nos lleva a Cristo. Y aquí está el centro de nuestro mensaje. No celebramos la Biblia solamente porque sea un libro maravilloso. ¿Sabe? La Biblia nos conduce hacia una persona. Y esa persona es Jesucristo. Y desde Génesis hasta Apocalipsis encontramos el propósito redentor de Dios y el llamado a volvernos a Él. Jesús dijo: escudriñad las Escrituras. Ellas son las que dan testimonio de mí. En Juan 5:39. Qué maravillosas son las Escrituras. Qué maravillosa es la palabra de Dios. Por eso, que cuando abrimos la Biblia, no solamente estamos leyendo palabras, estamos escuchando el llamado de Dios a nuestro corazón. La Biblia, ¿sabe?, nos dice que hemos pecado, pero también nos dice que hay perdón. Nos muestra nuestra condición, pero también nos da a conocer al Salvador. Nos muestra nuestra esclavitud, pero también anuncia la libertad. Nos muestra nuestra muerte.

símbolos patrios. Celebramos nuestra tierra. Celebramos nuestra familia. Y está bien. Y muy bien celebrar. Pero como cristianos debemos recordar algo. La bandera puede representar a una nación. Pero la cruz de Cristo representa el sacrificio que Él hizo por todos nosotros. La patria nos recuerda de dónde somos. Pero el Evangelio nos recuerda hacia dónde vamos. Las fiestas patrias celebran una libertad nacional. Pero Jesucristo ofrece libertad espiritual. Y mientras levantamos nuestra bandera chilena con orgullo y respeto, también debemos levantar nuestros ojos al cielo y decir: Señor, gracias por mi país, pero sobre todo gracias porque Cristo me hizo libre. Por eso quiero hacerle una invitación para este mes de septiembre. Quizás este septiembre será diferente para ti. Quizás siempre has celebrado esta fecha, pero nunca has pensado en tu relación con Dios. Quizás tiene preparado la celebración, la comida o la reunión familiar, pero todavía no has preparado tu corazón para encontrarte con Cristo. Por eso, hoy puede ser el día. Porque mientras Chile celebra una nueva primavera, Dios puede comenzar una primavera espiritual dentro de ti. Mientras recordamos la libertad de nuestra nación, Cristo quiere romper las cadenas de tu corazón. Y mientras celebremos el mes de la Biblia, Dios quiere hablarte a través de su palabra. Y mientras las flores comienzan a aparecer nuevamente, Dios te dice: todavía hay vida, todavía hay esperanza, todavía puedo restaurarte. Por eso, amigo, amiga, hermano, hermana en la fe, no importa cuántas veces hayas caído, no importa cuánto tiempo hayas estado lejos, no importa cuánto hayas pecado, hoy hay esperanza. Vuelve a Cristo. La cruz sigue abierta. La puerta de la gracia todavía no se cierra. El amor de Dios todavía te está llamando. Vuelve a Cristo. Por eso inclina tu rostro allí donde está y dile: Padre eterno y Dios amado, en este mes de septiembre te damos gracias por nuestra nación. Gracias por nuestra historia y por nuestra tierra. Gracias por permitirnos contemplar nuevamente la primavera y recordar que después del invierno crudo siempre puede surgir una nueva vida. Pero por sobre todo, Señor, gracias. Porque en ti, Señor Jesucristo, encontramos la verdadera libertad. Por eso en esta mañana, liberta al que está esclavizado por el pecado. Si Espíritu Santo comienza a orar, a trabajar. Que se corten esas cadenas de adicción, de temor, de dolor, de odio, de ruina. Corta esas cadenas, Padre eterno. Y levanta al que está caído. Restaura al que ha perdido su esperanza y sana el corazón herido. Y trae salvación a nuestra familia, Señor. Y en este mes de la Biblia, pon hambre en nuestros corazones por tu palabra. Que no seamos solamente personas que lleven una Biblia en la mano, sino hombres y mujeres que vivan conforme a ella, Señor. Que en este septiembre
no sea solamente

un mes de celebraciones, sino un mes de transformación. Y que Chile, Padre Eterno, pueda conocer a Cristo. Y que Chile sea para Cristo. Que nuestras familias puedan conocer a Cristo. Que cada persona que escuche este mensaje, Señor, en esta mañana pueda experimentar la verdadera libertad que solamente tú, Señor, puedes entregar. Gracias, Padre Eterno. Lo pedimos en el nombre poderoso de nuestro Señor Jesús. Amén y amén.

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Muy bien, ahí teníamos esa hermosa alabanza, tu palabra, así es, la palabra del Señor es aquella que nos fortalece, nos renueva, nos da fuerzas nuevas para seguir adelante y en ella encontramos vida y vida eterna. Qué maravilloso es el Señor, qué poderosa es la palabra que día a día nos muestra Dios sobre cada una de nuestras vidas y saber que solamente en Él es donde podemos, así es, renacer, ser, tener un nuevo comienzo en nuestra vida. Así que les saludamos a cada uno de ustedes, a todos aquellos que se están conectando junto a nosotros en esta mañana. Que Dios pueda bendecir cada uno de sus corazones, también hacerle recuerdo, así es, para hoy a las 11:30, ahí a pasito de la COPEC, casa del dirigente social. Serás bienvenido, bienvenida, para que junto a nosotros adoremos, exaltemos el nombre del Señor y también habrá palabra de Dios sobre cada una de nuestras vidas. Así que te invitamos, así es, a las 11:30, ahí a paso de la COPEC, casa del dirigente social, a poder adorar y exaltar el nombre del Señor. Así es, y también no olvidar que cada jueves a las 21 horas también estamos transmitiendo en vivo y en directo su programa Cristiano Nace una Esperanza por Canal TVM. Así es, usted también lo puede buscar por la página web www.canaltvm.cl. Así es. Y también estaremos compartiendo reflexión de la palabra de Dios y que tanto bien hace hacia cada una de nuestras vidas. Dale gracias a Dios por lo que Él hace, por lo nuevo que Él nos muestra sobre nuestra vida, y que solamente en Él es donde podemos encontrar una salida, un escape a todas aquellas cosas que este mundo muchas veces entrega. El pecado nos enemista, nos aparta de Dios, así es, nos aleja de Él, pero Dios siempre permanece fiel, está ahí a nuestro lado, mostrándonos siempre el camino. Así que en esta mañana también quiero compartir contigo solo una pequeña introducción. Luego estará mi hermano Roberto desde Buenos Aires, Argentina, compartiendo un mensaje, así es. Quiero compartir este maravilloso versículo de la palabra del Señor y quiero que lo atesores en tu corazón. Mira lo que dice la palabra del Señor en el libro de 2 de Corintios 5:17 y nos muestra lo que Dios puede hacer en tu corazón, en tu vida. Todo lo que para ti es imposible, Dios lo hará posible. Dice la palabra de Dios, de modo que si alguno está en Cristo, nueva criatura es. Las cosas viejas pasaron, y he aquí todas son hechas nuevas. Así es. A todos nos gustan las cosas nuevas. Un auto nuevo, ropa nueva, entrenar un cuaderno con hojas en blanco. Y en la vida, muchas veces desearíamos tener un botón de reiniciar para borrar los errores, los traumas y las malas decisiones del pasado. Y de acuerdo a esta palabra, el apóstol Pablo le escribe a una iglesia en Corinto que estaba rodeada de pecado, idolatría y confusión. Muchos de ellos tenían pasados muy oscuros. A ellos y a nosotros hoy, Pablo les presenta la promesa más grande del Evangelio. En Dios, el borrón y cuenta nueva es una realidad. Y por medio de este pasaje nosotros analizamos tres verdades espirituales que este versículo revela sobre nuestra identidad. Primero, si alguno está en Cristo, así es, nueva criatura es. Aquel que está en Cristo. ¿Y qué significa esto? La clave de toda transformación no radica en nuestro esfuerzo humano, en una religión o en asistir a la iglesia. La clave es una posición, estar en Cristo. Y significa estar unidos a Él en comunión, fe y entrega total.
¿Y cómo podemos aplicar esto sobre nuestra vida? ¿Qué significa estar en Cristo? Es como un pasajero dentro de un avión. Donde va el avión, va el pasajero. Y si Cristo venció el pecado y a la muerte, nosotros también lo hacemos en Él. Y la invitación no es a portarse mejor, sino a rendirse por completo a Jesús en este día, en esta mañana. Segundo, la transformación. La nueva criatura es. Dios nos hace remiendos. Él no toma tu vieja vida dañada para ponerle un parche de moralidad. La palabra original para nueva implica algo que nunca antes había existido. Una nueva creación. Es un milagro espiritual en el corazón, lo que Cristo hace sobre nuestras vidas. Y por eso cuando Él hace una nueva creación, Pablo no estaba hablando de una mejora moral, de una reforma externa o de reparar lo que ya existía. Dios no maquilla el viejo corazón. Realiza un milagro creativo idéntico al libro de Génesis 1, trayendo luz donde había caos y oscuridad. Y por eso ese cambio de naturaleza. El ser humano no es solo una persona educada o religiosa. Recibe el ADN espiritual de Dios. Cambia sus efectos. Y ahora ama lo que Dios ama y aborrece lo que Dios aborrece. Cambian sus deseos y cambia su convicción. Y es por eso que nosotros debemos aplicar esto sobre nuestra vida. Tu valor y tu identidad ya no la define tu árbol genealógico, tus fracasos, ni lo que la gente dice de ti. Si estás en Cristo, tu diseño ha sido reiniciado por el Creador del universo. Así que en este día, en esta mañana, podría hablar mucho más de este pasaje. Pero sabes, lo que quiero que entiendas es que a medida que estamos en Cristo, Él hace cosas nuevas. Lo que para nosotros es imposible, Dios lo hará posible sobre tu vida. Las cosas viejas quedan atrás y Dios hace nuevo. Así es tu vida. Y a medida que vienes a Cristo, Él hace un cambio total en cada una de nuestras vidas. Por eso en esta mañana, deja que Él tome el control y que Él haga conforme a su voluntad. Que Dios les bendiga a cada uno de ustedes. Estaremos hablando después de este pasaje más adelante, quizás en el próximo programa, de lo que es estar en Cristo y ser una nueva criatura en Él. Así que Dios les bendiga. Luego estará mi hermano Roberto de Buenos Aires, Argentina.

días, hermanos y hermanas y oyentes de Radio Acogida de la ciudad de Los Muermos, ubicada en la décima región de Chile. Mi nombre es Roberto Díaz y agradezco a Dios por estar un día más con ustedes y también al pastor Gabriel Cos Gallardo y a su ministerio Nace una Esperanza. Yo lo titulé La raíz es la esperanza. Hoy le voy a hablar de mí como primera persona. Y les quería contar que soy amante de las plantas, me encantan las plantas, amo el verde, amo las flores, me encantan las flores. Y en mi casa tengo una hermosa terraza grande donde tengo variedades de plantas, hasta tengo plantas, verduras también. Y dentro de mi casa también, o sea, está llena de plantas, así que estuvimos pintando y tuve que sacar esas plantas fuera y me dolió y bueno. Y ahora la estoy arreglando, colocando de nuevo todo, así que poniendo las plantas que van adentro. Y hoy les quiero contar que tengo una en especial, una que me gusta mucho por su verde, por su brillo, y que la cuido mucho. No sé si han escuchado hablar de la planta del dólar, pero no por lo que lo tienen mucho del dólar, no, a mí porque me gusta la planta. Acá en Argentina se la conoce como la planta del dólar. Y como decía, claro, para que no es para tener más dinero ni que venga bendiciones del mundo para casa. No, no, no, nada que ver. Yo la admiro por sus hojas, como decía, redondas, verdes, y con ese un brillo que parece que estuvieran recién lustraditas. Son hermosas. Y los otros días limpiándola y queriéndola acomodar porque se había desparramado, le puse un tutor, una guía, y la quise agarrar con hilos de algodón para que pueda llevar bien las guías para que la planta siga creciendo, ¿no? Y en ese pequeño, se ve que son tan delicadas, se cortaron dos gajos. Y esos dos gajos se cayeron, se cortaron, así que ¿qué más? Que fui y las puse en un vaso de agua y traté de que estuvieran. Y en un momento se cayeron un poco estas ramas que se cortaron. Pero al poco tiempo empezaron a sacar raíces. Y esas raíces que sacaron fueron fortaleciendo la planta nuevamente. Y hoy están ya para plantarlas. Hoy las tengo para plantar en una maceta, porque ya tienen muchas raíces. Y está hermosa. Esos gajos le puse yo, que se salieron de eso. Pero eso también yo lo llevo para aplicarnos en nuestras vidas cotidianas. Y debemos saber que sufrimos esos cortes. A veces somos cortados de nuestras propias familias. Y muchas veces, como decía, puede pasar a nuestras familias, ¿no? Pero y todo lo que duele esto, pero todo lo que duele no es malo. Porque muchas veces el dolor es el principio del crecimiento. Es el volver a echar raíces, a fortalecerte en la fe. ¿Cómo se hace a echar esas raíces? Bueno, las plantitas las pongo en el agua, pero nosotros debemos poner nuestra vida en manos de Dios. Escuchá lo que dice la palabra en Efesios 3:17. Y que Cristo viva en sus corazones por la fe. Así ustedes, firmes y con raíces profundas en el amor. Y en el versículo 18 dice, podrán comprender con todos los creyentes, cuál ancho, largo y profundo y alto es el amor de Cristo. Y si hoy estás con esas ramas cortadas, con distintos problemas, para seguir adelante, pon tu vida en las manos de Jesús. Deja que tus raíces se hundan en el agua de vida del Señor. Él es el manantial que te ofrece vida
que te va a salvar devolviéndote esa vida que perdiste, y va a ser mejor esta que te da el Señor, porque era necesario que te cortaras, que cortara ese vínculo con ese familiar, en esa empresa, en ese lugar, con esa amistad que no te edificaba. Pero debemos ir a la presencia de Dios. Cuando nos encontramos ahí con dolencias, a veces con enfermedades, que nos marchita, ¿no? Marchita nuestro corazón, nuestro entendimiento humano. De esta no voy a salir, de esta estoy perdido. Pero hay una cosa, edifica tu vida y sabe sobre quién, sobre Cristo. No te dejes arrastrar por este mundo. Que esa semilla que Dios hoy está plantando en tu corazón, no dejes que caiga en pedregales, porque escucharás la palabra de Dios. Pero al no tener un corazón, pero al tener un corazón, perdón, de piedra, un corazón endurecido, esas raíces, esa semillita no podrá llegar al corazón y fortalecerse en la fe. Entonces Cristo hoy te dice: bebe de mi agua de vida. Y cuando estamos en Cristo, el corazón empieza a echar raíces. Es porque está cimentado en el amor de Dios. Y es por medio de la fe que nos enseñan Efesios 3, 17 y 18, que el propósito central de la vida cristiana es experimentar de forma profunda y real el amor de Cristo. Oremos para que Jesús gobierne el corazón del creyente y también del oyente, que hoy reciban esa semillita de amor para que ellos puedan empezar a crecer, a romper esas cadenas de atadura, a volver a poner esas raíces en manos de Dios. Y si nosotros cimentamos firme nuestras vidas, como decía, en el amor, para poder lograr comprender la inmensidad infinita de ese amor divino que nos ofrece Dios, y ser como esas hojas de la planta que hablaba del dólar, estar verdes y brillantes, como Dios quiere que nos vean. Dios quiere que vea a sus hijos brillar para que la oscuridad retroceda ante el nombre precioso de Jesucristo de Nazaret. Y para dar a conocer al mundo de que Dios nos transformó, que nos sacó de la oscuridad y hoy estamos caminando por fe y siguiendo al Señor. Y no debes permitir que tu raíz muera, no la dejes morir. Hoy te animo a que empieces a caminar de la mano de Dios. Debemos tener a Jesús habitando en lo más íntimo de nuestro ser y de forma activa, y dejarnos guiar la vida diaria por medio de la confianza y la fe, recibir esa nutrición espiritual que Dios tiene para cada uno de nosotros, y tener estabilidad ante los problemas, esos golpes o esas tormentas que se nos enfrenta, pero tomados de la mano de Dios, venceremos, que es la fuente de toda razón y justicia. Ese amor que hoy nos ofrece Dios, debe ser el ancla que tú necesitas para tomar un alto en tu vida y empezar una nueva vida y buscar un puerto seguro en las manos del Señor. Ese debe ser nuestro crecimiento espiritual: creer, leer su palabra, orar, crecer en el amor de Cristo. Vivamos, hermanos míos, conforme a la palabra. Efesios 3, 3, 19 dice: pido, pues, que conozcan ese amor, que es mucho más grande que todo cuanto podemos conocer, para que así estén completamente llenos de Dios. ¡Wow! Terrible palabra. ¡Qué hermoso pasaje! Hermanos, esto supera nuestra capacidad mental para entender
por completo el amor de Dios, debemos estar en su río de agua de vida. Hoy vamos a orar para que cada oyente pueda experimentar ese amor en la práctica, de modo que nuestras vidas queden totalmente colmadas de la presencia y el poder y la gracia de nuestro querido Dios amado. Padre, querido Señor, te damos gracias, Dios. Padre, bendice a la persona que hoy toma la decisión de buscar tu amor. Bendice también, Señor, al pastor Gabriel Cogallardo, a su esposa Ingrid, a su mamá, a sus hermanos y sus sobrinos. Sean llenos del Espíritu Santo. Bendice al ministerio Nace una Esperanza y bendice a su congregación, Señor. Bendice a los hermanos en Cristo, a Jorge Contreras, a Carlos Flores. Bendice también a sus seres amados, Señor. Bendice a la ciudad de Los Muermos. Bendice a la décima región de Chile, Señor. Bendice a los oyentes de la Radio Acogida. Bendice a los que auspician este programa de evangelización. Bendice a la nación de Chile, Señor, y a sus gobernantes. Y a las familias que viven en ese país, Señor. En ese país, hermano, en cual oro por cada uno de ellos, para que se fortalezcan en la fe y que cada día busquemos más de Dios, porque es nuestro camino, porque es nuestra salvación. Y en el nombre de Jesús, amén, amén y amén. Gloria.

Muy bien, ahí teníamos esa hermosa reflexión de la palabra del Señor. Que Dios bendiga a nuestro hermano Roberto Díaz, desde Buenos Aires, Argentina. Y a esa hermosa nación, hermana, también, que cada domingo comparte. Y esos buenos deseos también hacia nuestro país, de que cada día seamos fortalecidos, que Dios bendiga también nuestro país, a sus gobernantes, que día a día Dios dirija cada una de sus mentes y corazones para tomar buenas decisiones siempre en favor de nuestro país. Así que Dios bendiga también a nuestra nación Chile y también a cada uno de sus gobernantes y a nuestros hermanos argentinos también, como es nuestro hermano Roberto. Gracias también por compartir esa palabra, y Dios bendiga a su familia, a su esposa, a sus hijos, y que Dios en esta mañana haya podido obrar en tu corazón, en tu vida, siempre atesorando lo que Dios siempre tiene para nosotros. Así que Dios les bendiga a cada uno de ustedes, y quiero invitarlos a esta hermosa alabanza.

0: Muy bien, ya estamos de vuelta después de haber reflexionado en la palabra de Dios en este día. Que Dios bendiga grandemente a todos nuestros amigos, amigas, a todos los hermanos y hermanas en la fe que están sintonizando la radio en el día de hoy, domingo, ya 6 de septiembre, cuando comenzamos a transitar en este hermoso mes. Queremos saludar a todos nuestros amigos, amigas que nos escriben, nos comentan. Queremos saludar a Ceresada Rodríguez, Dios te bendiga, un gran abrazo. Padre Dios sobre tu vida, sobre tu corazón. Quiero saludar a Patricia Cárdenas, toda bendición de lo alto. A Eliana Hernández desde el Cañita, Dios te bendiga. Tamaris Quintana, un gran abrazo, Dios te bendiga. A Pablo Elecer Ojeda Álvarez, Dios te bendiga. Sergio Asensio, toda bendición de lo alto. Para Sony Águila, nuestra querida hermana, Dios te bendiga. Nuestra querida amiga Cedia Maldonado, Dios te bendiga grandemente. Queremos saludar a Eva Level, también sector de Millaray. A todos aquellos que nos escriben, nos comentan. Nuestra hermana Eliana Hernández de Cañita dice, buenos días para usted y su ministerio. Muchas bendiciones. Salmo 27.1. Jehová es mi luz y mi salvación. ¿De quién temeré? Jehová es la fortaleza de mi vida. ¿De quién he de atemorizarme? Que tengan un bello día, nos dice. Quiero saludar a Ceresada Rodríguez. Dice, buenos días. Dios les bendiga a todos mis hermanos. Un gran abrazo para ti también, para tu familia. Dios te bendiga grandemente. Patricia Cárdenas dice, buenos días, hermano Gabriel, muchas bendiciones para ti, para tu familia también, Dios te bendiga grandemente. Nuestra querida hermana Nora Mancilla dice, bendiciones para ustedes, mis hermanos, Dios te bendiga, hermana Norita, toda bendición de lo alto para todos y todas aquellos que nos escriben, nos comentan, que se dan su tiempo también para enviar algún mensaje, así que Dios les bendiga a todos y a todas. Quiero saludar a Max Juárez también desde Guatemala, que me escribe y nos desea un maravilloso día en el día de hoy. También quiero saludar a un amigo, Víctor Hugo Soto, ahí de San Carlos Ñadi, toda bendición de lo alto. También queremos saludar a nuestra hermana Victoria Emma Oliva desde Argentina, que nos escribe a cada uno de nosotros. Así que un gran abrazo para ti, Victoria Emma Oliva, toda bendición de lo alto. Y también quiero saludar a un amigo ahí en Mato Grosso, en Brasil, que es Joel Rodríguez, un gran amigo, así que para él un gran abrazo, para su familia, Dios le bendiga grandemente. Hermano Jorge, no sé si tenemos a alguien más.
1: Así es, hermano Gabriel, Dios le bendiga a cada uno de ustedes que en este día han compartido junto a nosotros, así es. Le damos gracias también a cada una de sus vidas por ser parte también de esta hermosa transmisión. Enviar un saludo para Andrea Bolvarán, para Alberto González, para nuestro hermano Adán también y para cada uno de ustedes que comparten junto a nosotros así es esta programación de su programa Cristiano Nace una Esperanza. Le damos gracias al Señor por cada una de sus vidas y por conectarse junto a nosotros, hermano Gabriel.
0: Muy bien, así que Dios bendiga a nuestra patria. Oremos por Chile, para que Chile sea para Cristo, para que Dios siga bendiciendo esta hermosa tierra y que a poco también para celebrar nuestras fiestas patrias, recordándole también que tenemos en distintas denominaciones, iglesias, Te Deum, donde el pueblo de Dios también ora por nuestra nación, ora por nuestras autoridades, para que Dios le dé la sabiduría y cada día tengamos más personas que sean íntegras para llevar el país hacia adelante y sacarlo. No queremos ver tanta corrupción como lo vemos, sea cual sea el gobierno, siempre hay corrupción, porque el corazón del ser humano es corrupto y necesita a Dios. Así que cuanto más tengamos a Dios, menos corrupción va a haber, porque obviamente Dios nos direcciona que tenemos que hacer lo correcto. Así que Dios bendiga grandemente a nuestra nación, Chile. Bendiga grandemente a nuestras familias, a toda la familia y también potenciar la familia, que es el núcleo fundamental de la sociedad, y no se destruya cada día la familia, debe estar más unida. Así que Dios les bendiga a todos y a todas y les deseamos que tenga una linda semana y si Dios así lo permite estaremos reencontrándonos el próximo jueves a las 21 horas en Canal TVM, canal también 366 del Ministerio Cristiano Nace una Esperanza, en vivo y en directo. Así que eres bienvenido, bienvenida a alabar junto el nombre del Señor. En la sala de controles, mi querido hermano Jorge Contreras, y quien les habla, le decimos Dios les bendiga y será hasta el próximo domingo, si Dios así lo permite.
1: Bendiciones, que Dios les bendiga.

Y de esta forma en Radio Acogida 101.3 llegamos a la parte final de este espacio cristiano Nace una Esperanza. Hemos compartido alabanzas, mensajes, reflexiones y bellas canciones bajo la conducción central de Gabriel Arcos Gallardo. Será hasta el próximo domingo en este mismo horario. Buenos días.

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Buenos días a todos y saludos a los presentes y a todos los que nos escuchan por medio de Radio Acogida y Facebook.

Dios Todopoderoso tenga misericordia de nosotros, perdone nuestros pecados y nos lleve a la vida eterna. Amén. Amén. Glorifiquemos a Dios.

0: Oremos.
1: Señor Dios, que nos has redimido para hacernos hijos tuyos, mira siempre con amor de Padre, para que cuantos hemos creído en Cristo alcancemos la verdadera libertad y herencia eterna. Por Jesucristo nuestro Señor. Amén. Amén. Tomemos asiento.
2: En la primera lectura, el profeta es constituido por Dios como guardián, para que con el impulso de su llamada que él transmite, cada uno pueda tomar el camino de la vida por sí mismo.
3: Lectura de la profecía de Ezequiel. Así habla el Señor: Hijo de hombre, yo te he puesto como centinela de la casa de Israel. Cuando oigas una palabra de mi boca, tú les advertirás de mi parte. Cuando yo diga al malvado, vas a morir, si tú no hablas para advertir al malvado que abandone su mala conducta, el malvado morirá por su culpa, pero a ti te pediré cuenta de su sangre. Si tú, en cambio, adviertes al malvado para que se convierta de su mala conducta, y él no se convierte, él morirá por su culpa, pero tú habrás salvado tu vida. Palabra de Dios.

0: Salmo responsorial. Ojalá hoy escuchen la voz del Señor.
1: Ojalá hoy escuchen la voz del Señor.
0: Vengan, cantemos con júbilo al Señor. Aclamemos la roca que nos salva. Lleguemos hasta Él, dándole gracias. Aclamemos con música al Señor.
1: Ojalá escuchen la voz del Señor.
0: Entren, inclinémonos para adorarlo. Doblemos las rodillas ante el Señor que nos creó, porque Él es nuestro Dios y nosotros el pueblo que Él apacienta, las ovejas conducidas por su mano. Ojalá hoy escuchen la voz del Señor. Ojalá hoy escuchen la voz del Señor. No endurezcan su corazón como en Meribá, como el día de la Masá en el desierto, cuando sus padres me tentaron y provocaron, aunque habían visto mis obras. Ojalá hoy escuchen la voz del Señor.
2: En la segunda lectura, esta epístola del apóstol es muy clara. El amor al prójimo incluye todos los demás mandamientos.
3: Lectura de la carta del apóstol San Pablo a los cristianos de Roma. Hermanos, la única deuda con los demás sea la del amor mutuo. El que ama al prójimo ya cumplió toda la ley. Porque los mandamientos: no cometerás adulterio, no matarás, no robarás, no codiciarás, y cualquier otro, se resume en este: amarás a tu prójimo como a ti mismo. El amor no hace mal al prójimo. Por lo tanto, el amor es la plenitud de la ley. Palabra de Dios.
1: Te alabamos, Señor.
2: En el Evangelio, Jesús nos enseña lo que ha de impulsar al verdadero cristiano: el amor.

Dios estaba en Cristo, reconciliando al mundo consigo, confiándonos la palabra de la reconciliación.

0: El Señor esté con ustedes.
1: Y con tu espíritu.
0: Evangelio de nuestro Señor Jesucristo según San Mateo.
1: Gloria a ti, Señor.
0: Jesús dijo a sus discípulos: si tu hermano peca contra ti, ve y corrígelo en privado. Si te escucha, habrás ganado a tu hermano. Si no te escucha, busca una o dos personas más para que el asunto se decida por la declaración de dos o tres testigos. Si se niega a hacerle caso, dilo a la comunidad. Y si tampoco quiere escuchar a la comunidad, considéralo como pagano o publicano. Les aseguro que todo lo que ustedes aten en la tierra quedará atado en el cielo, y lo que desaten en la tierra quedará desatado en el cielo. También les aseguro que si dos de ustedes se unen en la tierra para pedir algo, mi Padre que está en el cielo se lo concederá. Porque donde hay dos o tres reunidos en mi nombre, yo estaré presente en medio de ellos. Es palabra del Señor.
1: Gloria y honor a ti, Señor Jesús.

invito a tomar asiento. El Evangelio de hoy es una invitación a vivir la corresponsabilidad, el sentido de familia, de comunidad y de cómo debemos estar siempre atentos los unos con los otros para no perder de vista nuestro norte. Y como cristianos, nuestro norte es la santidad. Nuestro norte es vivir de acuerdo a los criterios de el Evangelio. Y el Señor en ese sentido nos invita a que tengamos un corazón misericordioso para saber perdonar, para saber dar siempre una nueva oportunidad al que se equivoca, al que peca, pero también nos invita a corregir y a dejarnos corregir, que no se nos olvide esa otra segunda parte, ¿ya? Pero de un modo especial, y es siempre orientado desde la caridad fraterna. Hoy día pareciera que está muy de moda esta actitud de decir yo soy libre, yo tengo carácter, yo digo las cosas como me nacen, como son, ¿cierto? Y al que le gusta, le gusta. Y el Señor justamente hoy día nos hace entender que eso no es ser sincero, que eso no es ser fraterno. La sinceridad y la corrección siempre debe ir de la mano con la caridad. No ser irrespetuosos a la hora de llamar la atención a alguien. Cuando lo hacemos, hacerlo con criterio. Y eso significa no exponer al hermano ante los otros de manera que se violente, se trastoque su dignidad como persona. Son cosas que a veces uno no piensa cuando está en el calor de la discusión, ¿cierto? Y lanza una frase y no sabe lo que eso puede causar en la otra persona. En todo grupo humano hay personas

problemas. En todo grupo humano hay desencuentros. Pero esos desencuentros, el Señor hoy día es mayor certeza. Entonces podemos tener muchos problemas, muchos desencuentros, pero que esa certeza no nos desanime, no nos haga bajar los brazos cuando el ambiente tal vez no sea el mejor. Eso es lo que hoy día Jesús nos habla en el Evangelio. Pero yo quisiera invitarles a que, a propósito del Evangelio, podamos tener una pequeña pildorita de formación bíblica, recordando lo que vimos el año pasado, recordando lo que vimos la semana pasada. No sé si se acuerdan de qué conversamos el domingo pasado sobre la Biblia. Y de paso invitamos a los que están escuchando la misa en la radio o en el Facebook que saquen su Biblia, saquen su cuaderno y su lápiz para que anoten lo que hoy vamos a aprender. El domingo pasado, si mal no recuerdo, hablábamos primero que la Biblia es una experiencia de fe puesta por escrito a lo largo de muchos años. Más de 1000 años se demoró en escribir la Biblia, y la escribieron muchas personas. Conocemos a Mateo, a Marcos, a Juan, a Pedro. En el Antiguo Testamento tenemos a Jeremías, Isaías, Elías. Entonces, muchas personas han escrito la Biblia, inspiradas por Dios. Y por eso lo que está escrito no es cualquier cosa. Eso hace la diferencia. Dios fue el que inspiró a esas personas en escribir lo que Dios quería decirle a la humanidad. Y yo les comentaba, si mal no recuerdo, el domingo pasado, de que el Nuevo Testamento nace por una necesidad muy, muy linda, muy especial.

0: Son las 12, mediodía en Chile.
1: Infancia de Jesús. Y así nacieron los evangelios. Marcos, su testimonio, el testimonio de la comunidad y lo que se había escrito. Mateo, su testimonio, el testimonio de la comunidad y lo que Marcos escribió. Y Lucas, su testimonio, el testimonio de la comunidad y lo que Marcos y Mateo escribieron. Entonces, si uno pone en paralelo, uno ve que de repente hay cortes y pelles de relato, y es por lo mismo, ¿cierto? Porque fue un esfuerzo de poder escribir la vida de Jesús lo más completa que se podía. Entonces, en ese esfuerzo, cada uno cuenta su propia experiencia con Jesús. ¿Qué pasa si yo hoy día pregunto, ¿quién es Jesús para ustedes? Si aquí somos 300.
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Háblanos, Jesús. Háblanos, Jesús. Apláudale fuerte a Él en esta noche. Él es fiel. Él es bueno. Una vez nos reunimos con los muchachos y dijimos qué es lo que más nos asombra de Dios. Cuando llegó mi turno, cuando llegó mi momento, yo lo que dije fue: Él es fiel. Lo que más admiro de Él es su fidelidad. No merezco lo que tengo, lo que soy. Es por su gracia, es por su amor, por su misericordia.

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1: Son las 13 horas.
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0: Una nueva hora en Radio Acogida.
1: Son las 13 horas y 30 minutos.

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Hola, hola, ¿cómo están ustedes, estimados y queridos oyentes? Espero con todo ese ánimo dieciochero. Ya nos van quedando menos días para esta celebración, como era en sus inicios, cuando por allá se fue terminando ese proceso histórico, ¿no?, que permitió la emancipación de Chile del Imperio Español y que también terminó con ese periodo colonial. Se conformó entonces en una república independiente. Y este paseo musical nos recuerda que tenemos también toda una diversidad que nos trae la presencia de la música, costumbres, tradiciones en cada uno de nuestros lugares de nuestro territorio.

Música, vestuario, comidas nos diferencian de un lugar, de una región, de una provincia a otra, pero todos somos hijos de esta misma tierra, Chile. 18 de septiembre. ¿Qué sucede el 18 de septiembre? Bueno, se constituye la primera Junta Nacional de Gobierno, que oficialmente fue llamada, o se llamó Junta Provisional Gubernativa del Reino, que es el nombre entonces con que se conoció este cuerpo colegiado, diríamos, formado de manera revolucionaria, y que era para administrar la Capitanía General de Chile e iniciar por ello entonces, decía, la emancipación de Chile. Porque la verdad que ahora se celebra, claro, el 18 y 19 de septiembre, Día de las Glorias del Ejército de Chile también. Pero la firma del acta del Día de la Independencia ocurrió en otra fecha, ya le cuento.

La música chilena presente en estos 90 minutos de este programa, señor, señora, que usted está escuchando, Con Raíces de América. Pero hablábamos entonces de esta independencia de Chile. Usted sabe que el acta original de la independencia de Chile es exhibida en el Congreso Nacional en Valparaíso. Ahí está este documento mediante el cual Chile declaró solemnemente su independencia de la monarquía española. Está fechada en Concepción, con fecha 1 de enero de 1818. Fue aprobada entonces por el director supremo, Bernardo O'Higgins, en Talca, el 2 de febrero. Y la ceremonia de la jura de la independencia se realizó en Santiago el 12 de febrero del mismo año, fecha del primer aniversario de la batalla de Chacabuco. Por lo tanto, entonces, es una celebración que guarda relación con la celebración de las fiestas patrias, pero primera Junta Nacional de Gobierno de Chile. Fiesta patria, que es el término con que se le conocen, ¿no?, estas festividades que se realizan en América Latina para conmemorar la fundación de los actuales estados nacionales como independientes de la corona española.

Nuestras fiestas patrias deberán ser el motivo, ¿no?, de celebración, pero de una manera diferente, no como lo que se ha venido perdiendo. Para fiestas, para bailar, cualquier ritmo tenemos todo el año, tenemos muchas celebraciones. Pero las fiestas patrias debiera respetarse esa identidad nacional que lo conforma la llamada chilenidad. Porque la gente, nosotros los ciudadanos, en ninguna parte perdemos o hemos perdido la identidad. La identidad es del norte, centro, sur, Pascua. Cada ciudadano tiene su propia identidad porque lo refleja a través de sus costumbres, tradiciones, de su léxico. Lo que debemos mantener y no renunciar por ningún motivo en las fiestas patrias de cada año es a lo nuestro. Es lo que necesitamos, es escuchar los himnos, el folclor, los bailes, la música de lo nacional, del folclor tradicional. Servirnos los platos típicos de la cocina tradicional, al menos por 48 horas, dos días. De esa forma fortalecemos nuestra chilenidad, porque lo que hemos perdido en general nuestra sociedad es el amor a Chile, es el orgullo de sentirnos chilenos, es la chilenidad la que se ha perdido, no hemos perdido identidad. Ahora, todo ello es permisible, no por culpa, ¿no?, de quienes ponen los discos en las fondas o ramadas, o se transforman en fiestas rancheras, que están en México todos los días, o batucadas, que son brasileñas. No, la culpa es suya, señor, suya, señora. Exija y pida, con silbatinas, con lo que sea, pida la música nacional. Si para bailar cumbias, para bailar otros ritmos, tenemos 363 días del año, ¿por qué ocupar dos que pertenecen a la patria? ¿No es cierto que hay que meditarlo?

Y aquí está, pues, lo que yo le decía, la chilenidad, la picardía, la alegría. Dígame usted, con este ritmo, ¿no?, de los chacareros de Paine, ¿usted se queda quieto en su asiento? No, mientras está disfrutando una buena longaniza, un buen pedazo de asado, un costillar de chancho, un plato de porotos, en fin. Sea fonda, sea sede del cuerpo de bomberos, que siempre se transforman en fondas, o tantos lugares donde se realiza. El menoscabo que sienten los chilenos, y digo sienten porque yo no lo siento, jamás me he sentido menoscabado de vestir los trajes de huaso o de otras latitudes. Los chilenos no debemos sentir ese menoscabo. Por suerte, todo este movimiento nacional de folclore, de la cueca, durante los 365 días del año, han ido un poco aniquilando esa famosa frase de connotados comentaristas a veces radiales que agregan la frase tradicional para justificar la cueca o la tonada que van a emitir, diciendo que, solo en 18, para el 18 tenemos folclore. Es un error, lo he dicho en programas anteriores. Basta solamente ingresar cualquier día del año a Facebook, a los WhatsApp que nos envían los amigos. Estamos llenos de actividades, de festivales, de concursos, de niños que visten los atuendos tradicionales de huaso, de chilote, de nortino, durante todo el año, infantiles, juveniles, adolescentes, adultos, mayores, tercera edad, como también la cantidad de festivales en que se participa enviando temas con aires nacionales. Entonces, ahí está presente la chilenidad y ello debe mantenerse. Por eso reitero también el llamado de la chilenidad. Exijan chilenidad, exijan la música chilena. Basta ya de ese derroche de nuestra identidad, de un país tan apetecido por los turistas, de ser tan especiales como lo somos, porque Chile seguirá siendo, a pesar de, usted sabe, de un país hermoso, con valores, con gente de sacrificio, con gente de trabajo, con toda esa belleza natural que Dios nos ha dotado. Entonces aprovechémosla y rindámosle tributo, al menos, a toda esa gente que cultiva el folclore en los grupos folclóricos, en las canciones que nos bailan, que nos dan los esquinazos. Honrémoslos a ellos y exijamos que sea Chile presente en estos días 18 y 19.

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1: Toda la picardía, ahí está nuevamente la gran maestra a quien recordamos, Margot Loyola Palacios, que de su imaginación, sí, tal vez, vivencias, nos hablan de esa visita al doctor, en la que por un dolor de muela le decía, sáquese la ropita. Es algo propio de nuestra tránsito por esta república en 200 años, hechos que fueron acontecidos y que están en el verso. Y aquí estaba Margot Loyola, trayéndonos ese singular y simpático tema que nos hablaba de la visita al doctor. Continuamos esta vez con Lalo Vilches.

Lalo Vilches también, compositor, payador, escritor, en fin. A propósito de la paya, usted sabe, ¿no?, que también es parte de nuestra identidad tradicional. Hay payas chilenas para niños, para adultos, picarescas, otras más pasadas de picardía. En fin, hacer una paya, señores, tiene maña y tiene ciencia. Se los dice una ariqueña que aprendió con insistencia. En la empanada chilena el sabor es un tesoro. ¿Cómo no lo va a hacer si se cocina con oro? Brindo por la mujer hermosa que tiene labios de rosa. Brindo por la mujer trabajadora, sobre todo si es bailadora. O brindo por la mujer de esta tierra tan hermosa y por el taitita Dios que las hizo buenas mozas. Ahí tiene usted ejemplo de cuartetas o copla, como usted quiera denominarla. Y nuevamente la picardía está presente en este hombre extraordinario también, lleno de chilenidad como es René Inostroza, de las tierras, de ahí de Villarrica, de esas hermosas localidades donde está ese imponente volcán, ese lago maravilloso, y la presencia también de la chilenidad a través de estas expresiones.

Era René Hinostroza. Bueno, nacieron ahí en las tierras de Longaví. Hermanos que cultivaron la música tradicional chilena, especialmente la tonada de la cueca, por 70 años, con un amplio repertorio de creación de cuecas. También utilizaron en cada uno de sus temas una introducción parecida a lo que es la paya, un estilo de paya, tal vez, porque usted sabe que la paya es entre dos, o entre tres, o entre cuatro. La paya es oponerse uno al otro. No puede ni existe la paya de una sola persona, de un solo artista en el escenario. Tienen que haber dos, haber un oponente, para ir contrapunteando entonces. Eso es payar. Lo otro es cuartetas, decimistas, copleros, en fin. Todo, en todo caso, gente que expresa, ¿no?, el sentir y la poesía genuina, auténtica, que nace de la mente rápida de, por ejemplo, los hermanos Campos,

Eran los hermanos Campos en este correteado o corrido a la chilena, ¿no? Que deriva de unas culturas que mucho queremos también, la cultura mexicana. Quiero dedicar el próximo tema a ese personaje, a ese ser extraordinario, lleno de virtudes, lleno de carisma, lleno de amor, como son los profesores. Recuerdo a mis queridos profesores, dos de ellos, Roberto Zúñiga Figueroa y Edita Navarrete Godoy. Dos grandes maestros en mi vida, que les recuerdo. Pero dedico este tema, que lo interpreta Kelentaro, al que pido ustedes escuchen los versos, las letras de lo que ahí dice. Y después usted me opina. Porque en los últimos años ha ido evolucionando una idea, una forma, en cual han sido pisoteados, insultados. Es decir, los calificativos de lo que ha sufrido el profesor o lo que sufre actualmente son muchos los que se podrían emplear. Pero escuchemos y recordemos, para que usted también recuerde, señora, aquellos maestros que nos enseñaron tantas cosas buenas que hemos practicado en nuestras vidas.

0: Él cortaba el otoño cuando le conocí. Desde mi banco azul de niño y esperanza, sufría por entonces un libro bajo el brazo y una clara sonrisa. Hoy le vi ceniciento de respirar la harina de la tiza, enemiga brutal de su existencia. Mi profesor primario, aquel pequeño dios de mis horas de niño, ¿cómo imitar aquella vez su letra fresca y redondita? ¿Cómo abarcar como él la fecha de todas las batallas y todas las provincias? Lo tenía olvidado porque uno olvida al profesor lejano que nos llenó de luz y nos trazó un camino. Hoy nombro mi maestro, aquel que me llevó la mano dibujando aquella letra rara que tenía colita, aquel que se mató la vista con mi caligrafía. No nombro al ganapán corto de vocación que va quemando el tiempo con la lumbre del niño, que va buscando en él la razón y la vida. ¿Cómo quisiera llevarlo de la mano y al salir de la escuela caminar tantas vidas y apoyado los dos, darle frente a la lucha de su sueldo mezquino? Mejor digo jornal, porque mi profesor es forjador de vidas y hacedor de destinos. Hoy nombro mi maestro, aquel pequeño dios que compartía todo, el duro ventarrón de los inviernos y las tardes de flores, y en esa sala clara de sonrisas, las ilusiones tristes que llevan los alumnos, porque entre los pupitres había solo una vida grande de anhelos y tristezas. Era la vida del universo entero. No quiero que todos los alumnos le hagan una gran ronda con canciones de cuna. Pido hacerle una hoguera para entibiar el frío de su vida y entonar un himno que toque a rebeldía, y ir con él de la mano arrollando la vida en carrera loca por las avenidas. Antes de llegar a mí fue maestro rural en un fondo cualquiera. Allá sembró sus letras y sus números en el campo sin luz del niño boyerizo, jornalero menor de la vida. Al vencer su jornada rural, al tranco de un caballo, se alejó de su escuela. Venía arriando paisajes y recuerdos como rastro de él atrás. Una carreta lenta venía dando tumbos, machacando sus libros. Y al recordar los rostros de los niños madurados de oveja y de relinchos que dejaba allá arriba, le dolía el paisaje, le dolía la vida, le dolían los libros. adaptado en el pueblo, seguro sintió en nuestras miradas los rostros campesinos. Única riqueza viva que traía prendida. Y una tarde de invierno, y estoy cierto, enmudeció con el solo recuerdo de sus clases del cerro. Recordó al Belarmino que vivía tan lejos. Recordó al Jaramillo con su tartamudeo, mas no regresó por verlos, que en las salas de clases de los campos y pueblos siempre habrá Belarminos para nuestros maestros. Con su solo recuerdo, será cosa de niño, me entra la ternura y me gana el silencio. Lo recuerdo ceñudo, alegre, taciturno. Conserva algunas cosas. El libro bajo el brazo, su salario mezquino. Igual que aquella vez cuando le conocí, desde mi banco azul de niño y esperanza. Hoy tiene su mirar lejano, negro de pizarrones, tranquila la sonrisa de tanto ver pequeños. Se empezó a sentir niño. Me fui una tarde como todas las tardes. Me enredaron los vientos y el camino. Y desde acá, lejano, por edades que me fueron cayendo, mi copla es un saludo pleno de reconocimiento. Hoy nombro mi maestro, don Alfredo Rosales Alarcón.
1: Este merecido homenaje para nuestros profesores, nuestros maestros. Si le trajo recuerdo, qué lindo ha sido. Bueno, recordarlos, ¿no? Porque nos enseñaron tantas cosas de las fiestas patrias, de nuestros próceres, nuestros héroes, a los cuales siempre llevaremos en nuestros corazones. Hoy, desgraciadamente, y hay que decirlo, nuestros jóvenes no reciben esa instrucción y ni siquiera conocen un Prat, un O'Higgins, un Carrera. Algo extraño. Hay que solucionar este problema, y este problema tenemos que solucionarlo nosotros, usted, señora, yo, todos los que de alguna forma podemos influir con nuestros comentarios en recuperar nuestra chilenidad.

0: Era el arpa de José Vélez Belestín que nos entregaba este hermoso tema. Bueno, usted está en la sintonía, señor, señora, del programa Con Raíces de América. Un mensaje pretencioso de llevarle nuestra chilenidad, nuestra música, nuestras canciones y también un saludo de solidaridad con los pueblos hermanos de América. Pero hay otro, no es un personaje, pero es algo muy importante en septiembre, al que también le vamos a rendir tributo a través del trabajo de La Chimba, que nos habla justamente de él.
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Vinito Vinoso es el tema, un tema tradicional chileno que interpretaba la estudiantina La Chimba. Con Raíces de América acompañándoles en este septiembre.

0: Son las 15 horas y 42 minutos.
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1: Son las 16 horas.
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5: Qué tal? Bienvenidos, bienvenidas. Comienza esto que es el Fiesta Mix en todo Chile. Con la red Archi de emisoras. Les habla y saluda Ismael Pereira Calderón. Nos estamos acercando a las fiestas patrias, pero estamos ahí a la vuelta de la esquina. Y como ya estamos en el mes de septiembre, tiquitiquití, vamos de inmediato. Nosotros, por supuesto que sí, vamos a estar entregando los juegos típicos. En un ratito más hay más detalles sobre el programa de hoy, que viene cargado de excelentes canciones que comienzan de inmediato con el conjunto Graneros, con el viento de septiembre ad hoc para este capítulo, y luego la Sonora Barón. Bienvenidos, bienvenidas. Comienza Fiesta Mix ya en septiembre.

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2: Les dije que íbamos a estar hablando en nuestro programa de lo que son los juegos típicos, porque ya estamos en septiembre aquí, a la vuelta de la esquina, y hay harto juego típico que ustedes también me imagino que recuerdan, como por ejemplo el volantín. Juego tradicional que consiste en elevar un papelito ahí con unas tiras de caña que hacen como una especie de esqueleto del volantín con un hilo, y se aprovecha el viento, y uno de los grandes protagonistas de septiembre, el de la bandera chilena, un clásico. Y desde que tengo uso de razón, estaba el volantín, el pavo que era más grande, y la ñecla. ¿Se acuerdan de la ñecla, que era más chiquitita y que también se usaba? Y hoy en día también están otro tipo de volantines, que son estas como cometas que se venden ahora también de plástico, y que también traen como una especie de tirante de madera, en fin. Pero es algo tradicional, y siempre también estuvo el tema del hilo curado. La idea es no usar hilo curado para nada, es algo para entretenerse y tener un sano momento de esparcimiento en esta fecha, que es la fecha de septiembre. El otro es el palo encebado, ¿se acuerdan o no? Un poste alto, cubierto con grasa o material resbaladizo. Y el desafío es subir hasta la cima, abrazando ahí este madero, y alcanzar el premio que se encuentra en la más alto de ese palito. ¿Se acuerdan o no? ¿Jugó usted? Bueno, si se acuerdan de alguno, me van contando. Vamos con la música en nuestro programa, en el Fiesta Mix. Lo que sigue ahora lo trae Piscola y cerveza, Fiesta Mix, y luego Sangre Chilena, La Borrachera. Sigamos con la buena música acá en septiembre, Fiesta Mix.
3: No tenemos mucho tiempo, vamos.

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2: seguimos con los juegos típicos en septiembre, en este capítulo, junto a Master Media, el sello de la música chilena y la red Archi de emisoras. Es el Fiesta Mix. Hablamos del volantín, del palo encebado y ahora hablamos del trompo. ¿Se acuerda el trompo? ¿Se acuerda? Se hace girar ahí este trompo, generalmente de madera, ya, o un material resbaladizo también, donde el desafío es enrollar una cuerda sobre el trompo y lanzarlo. Y ahí está el truco. ¿Cómo se lanza el trompo? Los giros que da y cuánto se mantiene, porque tiene una punta de metal, se mantiene en equilibrio girando a alta velocidad en algún lugar. Así que el trompo es otro de los juegos típicos que no tienen que faltar, porque hay que enseñarle a las nuevas generaciones nuestras propias tradiciones, ¿o no? Por supuesto que sí. También está el emboque, ¿se acuerda? Encajar esta pieza de madera, utilizando coordinación y habilidad, donde en el mundo también hay trompos de distintos portes, ¿se acuerda? Hay trompos grandotes, en México también se hace. Y acá en Chile también hay competencias y se usa ahí la destreza y la habilidad de cada participante. Así que, recordando estos juegos típicos, seguimos con la música. Vamos con la Combo Tortuga. ¿Y qué personajes estás en el Fiesta Mix?

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2: Por supuesto, el Fiesta Mix te acompaña con una fantástica programación en nuestro programa. Grandes éxitos y también nosotros revisando los juegos típicos. Hablamos del volantín, palo encebado, el trompo, el emboque y la rayuela. Viene ahora el tradicional juego chileno, que se lanza un tejo hacia una cancha marcada, intentando acertar en una zona determinada. Es considerado parte importante de nuestra tradición popular, la rayuela. Bonito juego, así que habían campeonatos de rayuela. Y adultos mayores tenían los tejos, ¿se acuerdan? Sí, era muy entretenido. También está tirar la cuerda, otro juego típico. Dos equipos se enfrentan ahí para poder tirar los extremos de una cuerda. Gana el grupo que logra arrastrar al equipo contrario hacia su lado. Así que es muy, pero muy importante. Tirar la cuerda y la rayuela, otros dos juegos favoritos en septiembre que también tenemos que difundir para que las nuevas generaciones los conozcan. Vamos a continuar con la música en nuestro programa. Estás en el Fiesta Mix. Lo que viene ahora lo traen los Tigres de Parral, luego Taira y la Fuerza Ranchera y los Cuatro Haces de la Cumbia. Seguimos pasándolo increíble con el Fiesta Mix.
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1: Seguimos con buena música en el Fiesta Mix. Ahora escuchamos a los Tucas del Sur, el Llanero de Ñuble y Dinastía Ranchera. En todo Chile, junto a la red Archi de emisoras, escuchas el Fiesta, Fiesta, Fiesta.

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2: Pero qué buena música te acompaña a esta hora. Es el Fiesta Mix, en un programa donde estamos hablando de las tradiciones y juegos típicos de nuestro país. ¿Sabe cuál era el otro entretenido que estamos revisando? Carrera de sacos. Los participantes deben avanzar saltando dentro de un saco hasta llegar a la meta. Es un juego sencillo, divertido y muy popular en las celebraciones de fiestas patrias. También está la carrera del huevo y la cuchara, ¿se acuerda o no? Donde se debe correr una distancia llevando un huevo sobre una cuchara tratando de llegar a la meta sin que se caiga. Juegos que van a estar presentes, esperemos así sean todas las ramadas y fondas en nuestro país. Es el Fiesta Mix que continúa con buena música acompañándote en este capítulo con la Red Archie de emisoras, la de Leo Valdés, Inocente y luego Los Ángeles Azules. Cariñito, estás en el Fiesta Mix.

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1: Sigue el Fiesta Mix con buena música, acompañándote donde te encuentres. Vamos con los charros de Lumaco, con los rancheros de Plata. Póngame una ranchera, luego los potros del sur. Fiesta ranchera y peregrinos del amor. Y también Fiesta ranchera. Estás en el Fiesta Mix.

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1: 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Seguimos en todo Chile con el Fiesta Mix. Vamos con la Sonora Malecón y esta fiesta de cumbia para pasarlo increíble.

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1: Estamos en septiembre y estamos disfrutando también la cercanía de las fiestas patrias y buena música para que te prepares, además con los juegos típicos que hemos estado comentando acá. Vamos a ir a comprar varios volantines en un ratito más. Ya, vamos con Los Rancheros de Plata. Sigue el Fiesta Mix en todo

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1: Y en estas fiestas patrias no podemos dejar de pasar ahí a Américo, que va a estar presente con su música ahí en cada ramada para bailar. Buena cumbia chilena, ya lo sabes. Ya lo sabes, estás en el Fiesta Mix en todo Chile. Es Américo con Que Levante la Mano.

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1: Continuamos con buena música, te acompañamos. Vamos con los Morales de Longaví y este mix acampado para luego quedarnos con Grupo Fuerza Brava y los Supercumbieros del Amor. Es el Fiesta Fiesta Mix en todo Chile junto a la red Archi de emisoras con excelente música acompañándote.

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1: Sigues escuchando buena música. Te acompañamos con lo mejor acá en esto que es el Fiesta Mix. Villa Cariño, Serenata Cruel. Luego el bloque 8, Ojos Rojos. Sigue disfrutando de buena programación y canciones para acompañarte en esta edición de nuestro programa Fiesta Mix.

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1: Ahora escuchamos a Cristian Nodal. Estás en el Fiesta Mix. Esto es Ya no somos ni seremos. Para que te quedes con nosotros.

0: Llegamos al final de este capítulo de Fiesta Mix. Soy Ismael Pereira Calderón. Nos encontramos pronto con más canciones, más éxitos. Así que tú, no te vayas y no te cambies de tu radioemisora favorita. Que estén bien. Chao, chao, chao.
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6: Son las 18 horas y 56 minutos.
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0: ¿Qué tal? ¿Qué tal? Bienvenidos, bienvenidas. Comienza esto que es el Fiesta Mix en todo Chile, con la red Archi de emisoras. Les habla y saluda Ismael Pereira Calderón. Nos estamos acercando a las fiestas patrias, pero estamos ahí a la vuelta de la esquina. Y como ya estamos en el mes de septiembre, tiqui tiqui ti, vamos de inmediato nosotros, por supuesto que sí, a... ¡Ajá! Vamos a estar entregando los juegos típicos. En un ratito más hay más detalles sobre el programa de hoy, que viene cargado de excelentes canciones que comienzan de inmediato con el conjunto Graneros, con El Viento de Septiembre, ad hoc para este capítulo, y luego la Sonora Barón. Bienvenidos, bienvenidas. Comienza Fiesta Mix ya en septiembre.

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1: Que por de Puerto Montt, claro que sí, lo abren por acá.
2: Son
1: por la banda derecha para Alvarado, la tiene
2: Alvarado,
1: la toca arriba. Llegó Ilgor y claro que sí, y se la manda fuera y hay lateral.
0: Porque
1: para Puerto
0: Montt. 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
3: 86 minutos.
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1: 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No queda nada, ya vamos a ver qué reacción tiene la selección. Tiene un poco todavía, quedan algunos minutos. Por medio la toma nuevamente. Érico la quiere cruzar. Le sacan la pelotita, pero insiste Érico, la pelota le quiere caer ahí a Saldivia. Cuando le cobran falta y hay tiro libre a favor de Puerto Montt.
3: Y amarilla.
1: Claro, sí, ahí le muestran amarilla y me parece que es aquí. Érico le muestra.
3: Y acá hay otro. El número 3.
1: El amigo Chulo.
3: Muy bien. Pablo está, hoy día está atento, ¿eh? Pablo hoy día está. No sé, el cambio de hora, yo creo.
1: Comió su pérdida. Cuando hay un tiro libre ahí para Puerto Montt, la pelotita y el arquero Suazo pone un zurdazo arriba por la banda derecha, tiene el cabezazo, la pelea en arriba, claro que sí, el Piri con el tiro y ahí está bien con la pelotita, sacó el centro, muy bien ahí la respuesta del arquero de los Puerto Montt, Diego Velázquez tiene la pelotita, la quiere salir, vamos a ver, va a poner un derechazo arriba buscando por la banda derecha, viene el cabezazo en el medio del jugador de Puerto Montt, el Jerko Ampuero. La tiene Puerto Montt, tuya mía, para mí la toca por el medio, se pone en alto, está la pelotita, Coronado lo deja arriba, nuevamente la tiene Coronado, lo toca por el medio, la pelota ahora con Emilio Igor, también se llama Emilio, la pelota se va fuera y lateral para Puerto Montt.
4: Chicos, yo también necesito un equipo que se la juegue para ganar. 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

0: 89 minutos y 30 segundos. Vamos ahí a estar, por supuesto. Iván, para ti, ¿quién fue la figura del partido?
1: Compacto, pero me quedo con el que comenzó a darle la tranquilidad, que fue el portero con esa atajada del capaz que si con ese dice convertido el gol, los muermos a lo mejor otro partido es un amigo. Me quedo con el portero de Portugal.
0: Para ti, Jackie, ¿quién fue la figura del partido?
2: Voy por el mismo punto con el arquero de Puerto Montt, ¿no?
0: Así que bueno, es lo que les puedo comentar. Sí, para mí también fue el portero, creo yo. Para mí el portero. Prenda de garantía.
2: Andía nos pone un pelotazo arriba, corre el jugador de Puerto Montt, quiere llegar, va a llegar, llegó, va a tirar al arco, tiró, espléndido el arquero de Los Muermos, muy bien Diego Velázquez, que sale a cortarle a chica el arco, y se queda Coleferi, que sale jugando rápidamente con el cheque, cruzó la mitad del campo de juego, se la trae, pone un balonazo arriba por la banda izquierda, retrepa Kylian por acá por la banda izquierda, quiere pasar, pasó nomás, lo sacan ahí del juego a Kylian y ahí va a reponer desde el fondo la selección de Puerto Montt.
0: Full Deportes de Radio Acogida. Terminó el partido 0 Huachipato, 0 Colo Colo.
2: Cuando hay una falta ahí sobre el jugador de Los Muermos y hay tiro libre.

siempre, poder compartir, siempre de poder llevarle a cada uno de ustedes la transmisión para su

0: Pero bueno, no se ha jugado casi nada del tiempo añadido.
1: Agregado, claro que no se juega. Cuando hay un lateral ahí hacia el arquero, Soso va a salir jugando rápidamente. Por allá, por la banda izquierda, la tiene Coronado. Corre Coronado, la toca arriba. Claro que sí, ahí con Ampuero. Está Ampuero, pone un balonazo. No, no llega nadie, pero sí en el fondo. Dilo Muermo está Mancilla. Se le deja al arquero Diego Velázquez. Cuando yo creo que esta puede ser

0: se Coronado è forte, molto forte, ahí está. La pelotita en el medio campo nuevamente la tiene el cuerpo mono ahí en un uniforme, parece que tiene la pelotita cuando brazos al cielo terminó el encuentro entre los Muermos y Puerto Montt. Señoras y señores, resultado final, Puerto Montt 2, los Muermos 0.
1: Full Deportes de Radio Mosquida, tú lo escuchaste, tú lo viviste y tú, sí, escuchaste juntos a Chucky, el tramador del gol. Exactamente, claro, me había olvidado cómo, pero sí, el tramador del gol.
0: Claro que sí. El tramador del gol.
1: Exactamente, junto a quienes nos acompañan en esta oportunidad. Simplemente agradecerles a todos por acompañarnos, agradecerles por escucharnos, agradecerles por vernos. Siempre es un placer de poder compartir, un placer de poder llevar el fútbol a cada uno. Iván en la parte baja, sí, ahí va con la cámara, compartiendo. Y, sí, Iván. Ahí estamos. Sí. Sí, se ve.
2: Hacer de todo acá.
1: Se ve. Vamos a mostrar tu cámara, no, todavía no, pero sí se ve, estamos bien.
0: Una consulta, Javier, el detalle de los Muermos que fue expulsado, tiene que mirar lo que la galería nada más.
1: Sí, o sea, bueno, dependiendo, habitualmente sí, roja directa y gol son dos partidos, en lo cual tiene que ver lo de la galería o fuera del perímetro de la cancha. En este caso, el domingo, si son dos partidos, lo puede dirigir incluso atrás donde dice, atrás de la banca, por favor.
0: Ah, ya.
1: Pero no puede estar al interior de la cancha. Ese sí puede estar aquí en la galería, pero no al interior de la cancha.
0: Esa era mi duda, Javier.
1: Ay, ahora sí estoy contigo, Iván, en la parte baja. Está. Sí, no hay problema, tal.
2: Este chiquillo de Sasha, ¿no?
1: Sí, Sasha.
2: A ver si lo podemos...
1: Ahí mismo. Sí, exacto. El micrófono no se escucha.

0: bueno, nosotros siempre nos preparamos para competir, no para participar, ¿cierto? Es importante ya tratar de darle un campeonato ya a Puerto Montt, hace rato que no lo podemos
1: hacer. Son las 19 horas
2: lo que se viene, obviamente,
1: y 14 minutos.
0: ¿No? Sí, sábado a sábado, domingo a domingo, vamos tratando de trabajar para poder ganar más. Sí, jugamos, me parece mucho que de local con Alerce y después Libre y después con Calbuco. Así que nada, trabajar dentro de semana para poder sacar los partidos adelante.
2: Felicitaciones, ¿eh?
0: Muchas gracias.
2: Que te vaya muy bien. Gracias. Chao, amiguito. Muy bien, ahí estaba el portero Suazo, lo estoy esperando con la fotografía, muchachos. Ya nos quiso hablar Ignacio González, obviamente lo entiendo porque estaba caliente, obviamente, expulsado. Se entiende, lógicamente, no fue buena la actuación de los Lombardo, lamentablemente ambos compromisos se perdieron en esta oportunidad, muchachos. Esto está siendo bien.
3: Sí, exacto. O sea, a ver, también hay que ser consecuente. Estábamos con un equipo que sin duda es un candidato al título, por nombre, por asociación. Era el primer partido de los Muermos. No es, creo yo, una instancia para decir no, que los Muermos no está o cosas por el estilo. Creo yo que hay que ir viendo cómo sigue el proceso y agradecido nomás de poder estar con cada uno de ustedes viendo y siguiendo esta transmisión.
2: Exactamente. Esto recién comienza, reiteramos. El primer partido, obviamente, a todos nos gustaría comenzar ganando, pero lamentablemente.

0: Automotriz Universal, que tiene una tremenda sorpresa para este 17 de septiembre. Van a sortear una parrilla con un producto de regalo ahí en Universal de los Muermos. Supermercado Molinillo, Supermercado Fuente Parque. Acompañado también lo que está contando los Muermos de Mirada, Supermercado Tomás e Ilustre Municipalidad de los Muermos.
1: Iván, ahora parte.
2: Sí, ahora sí.

0: tenemos un partido difícil y ya nada más que dar vuelta a la página rápidamente.
1: Exactamente, Ignacio.
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1: Dando vuelta, obviamente, y eso le sirvió porque Puerto Montt crezca. Lo reconoció también el portero Suazo y ahí vieron otra actitud de parte de ellos. ¿Comparte esa opinión?
0: Bueno, ellos tienen, todos conocemos jugadores de jerarquía. Y en cuanto a eso, claro, el penal mal logrado por nosotros le da un segundo aire a Puerto Montt. Reitero, la jerarquía de ellos en este tipo de partidos te marca un rumbo.

0: entonces las palabras finales, un gustazo de poder haber compartido. Yo me despido, ¿eh? La verdad que fue maratónica la jornada. Fueron cerca de 6 horas estando acá en el estadio y bueno, felices de poder compartir y llevar a ustedes. Los resultados no fueron los esperados, pero como lo dije anteriormente, y por tanto me despido y me retiro. No hay que hacer conclusiones tan pronto. Lo mismo se vio bien, no se vio superado en gran parte del partido. La adulta, claro, 2-0, pudo ser 3 o 4, pero si tú ves el primer tiempo, el cuerpo lo pudo haber ganado fácilmente 3-0, fácilmente, con el penal, con dos atajadas de portero, con tiros que pasaron al lado del palo. Creo que tuvo suerte de momento y aprovechó la jugada de portero. Eso por mi parte, yo me despido. Muchas gracias a todos por haber estado acompañándonos, por haber estado con nosotros en esta oportunidad. Exactamente, Chucky, un placer de volver a estar transmitiendo después de un par de años. Y bueno, nos vemos el otro domingo.
1: Nada más para ir a estar contigo.
0: Pablito, un gustazo haber compartido nuevamente contigo otro partido más.

0: nos ha acompañado Supermercado Molinillo, Supermercado Hot Market de Los Muermos. También nos ha acompañado
1: Iván, está con tu cámara.
0: 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Vamos contigo, Iván, ya para la defensa.
2: Ahí estamos. No sé si el sol. Ah, no, es Pablo que está ahí. Hay algo
0: ahí estamos. Ahí estamos.
2: Un pulso. Ahí estamos. Se ven algo, ¿eh?
1: Ahí estamos. Ahí.
2: Nada más, chiquillos. Un gusto. Será hasta el próximo domingo. Y si hubo algún error de transmisión, que yo no tuve la posibilidad de ver el partido por las nuestras pantallas, pero vamos a ir corrigiendo cualquier error que hayamos cometido técnicamente.
1: Exacto, ¿no? Aparte.
2: Muy bien.
1: Sí, aparte tres.

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1: Son las 19 horas y 30 minutos.
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1: Una nueva hora en Radio Acogida.
2: Son las 20 horas.
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1: Una nueva hora en Radio Acogida.
2: Son las 20 horas y 30 minutos.
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1: Son las 21 horas.